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1: Temperatura 32 grados.
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0: 6:19.
1: Temperatura 32 grados.

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1: Temperatura 32 grados.
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3: Temperatura, 32 grados.

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1: Temperatura 32 grados.
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4: 6:50.
5: Temperatura 32.

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1: Temperatura 32 grados.
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2: ¿Qué tal? Muy buenas tardes. Bienvenidos a Ruta 30. Gracias por sintonizarnos en este viernes 7 de agosto del 2026. Y de verdad que es un placer estar con usted de nueva cuenta a través de este programa. Ya el último empujón de la semana y es el momento perfecto para ponernos al día y saber qué es lo que está pasando aquí en nuestra comarca lagunera. Yo soy Valeria Quiñones y con todo el gusto arrancamos con toda la información que marca la agenda de este día. Como parte de los temas, le comento que estaremos abordando la propuesta del diputado de Durango, Alejandro Mata Valadez, sobre crear una ley general metropolitana en beneficio de la región. Esto ante la revisión que se está llevando a cabo por parte del Mando Especial de La Laguna con autoridades locales para flexibilizar la movilidad de taxis en el área conurbada. Estaremos dándole cuenta del avance que presenta el sistema vial Revolución Vasconcelos y el sistema vial Abastos Independencia. Por otra parte, ya hay fecha y lugar oficial para el primer informe de gobierno de la alcaldesa de Gómez Palacio, Betsabe Martínez Arango, y también a lo largo de la emisión, pues se lo vamos a dar a conocer. Ya es viernes, hay que comenzar a disfrutar el fin de semana desde ahorita. Para ello está en el lugar correcto porque hay que revisar las noticias, hay que estar al tanto de lo que pasa aquí en nuestra bella comarca lagunera. Recuerde seguirnos a través de nuestras redes sociales. Estamos en Facebook, X, Instagram y YouTube como @noticierosgrem. Así es que lo invito a que se quede aquí y que lo que le compartamos pues le sea de utilidad. Vamos a hacer una pausa y enseguida volvemos.
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3: 7-1.
4: Temperatura, 31 grados.
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2: 7-4.
3: Temperatura 31 grados.
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6: Estamos de regreso. Lo acompaña con mucho gusto Valeria Quiñones. Conozcamos la ruta informativa de este viernes.
7: Es tiempo de revisar los hechos en la Laguna de Durango.
6: En las noticias más destacadas, primero nos vamos con el tema de la movilidad de la zona metropolitana de La Laguna, que sigue latente, y es que ante la revisión que lleva a cabo el Mando Especial de La Laguna con autoridades locales para, recuerde, flexibilizar la movilidad de taxis en el área conurbada, bueno, pues ahora el diputado local por Durango, Alejandro Mata Valadez, urgió a que se apruebe su propuesta de Ley General Metropolitana en México. Esta iniciativa, ya presentada ante la Mesa Interparlamentaria para la Gestión y Desarrollo de Zonas Metropolitanas, plantea crear formalmente la figura de región metropolitana. Esto para que los municipios de Durango y Coahuila operen bajo una sola política pública. Mata Valadez subrayó que la delimitación territorial no debe de depender de fronteras políticas, sino de criterios técnicos como la continuidad urbana, la integración económica y la unidad hidrológica. El proyecto propone un consejo metropolitano con acuerdos obligatorios donde participen el gobierno, la sociedad civil, la academia y los empresarios. Además, establece dos pilares clave. El primero, una autoridad de gobernanza metropolitana que coordine obras, fondos y licitaciones sin sustituir a alcaldes ni gobernadores. Y segundo, una autoridad metropolitana del agua, un órgano técnico que regule el recurso con visión de cuenca para frenar la sobreexplotación y la fragmentación operativa ante las sequías e inundaciones. Vamos a escuchar a continuación a Alejandro Mata.
8: Mira, incluso vengo llegando de donde presentamos en el Congreso de la Unión la urgencia de una ley metropolitana, ley general metropolitana, donde tengamos un ente en el cual pueda regular, coordinar, pero que sobre todo tenga acciones vinculantes, que no sean, pues bueno, el club de Toby, ni un consejo, ni un área administrativa que solo, pues de recomendaciones, sino que en verdad pueda tener capacidad de organizar, de que no estemos a expensas de las circunstancias políticas de quien encabece los municipios, incluso los estados, sino que sea un marco jurídico que o sí se tenga que ceñir a una nueva visión, a una nueva forma de ver las cosas que tienen que ver con el asunto metropolitano. No podemos seguir compitiendo en el tema de horarios, en el tema de reglamentos, en el tema de normativa, sin lastimar la autonomía de los municipios, de los estados, pero sí una visión que nos permita a los laguneros, pues bueno, tener una vida más placentera, que no nos cambie el que estemos cruzando el lecho seco de Río Nazas o una calle a otra ciudad, que tengamos que adecuarnos a otra normativa, porque finalmente los habitantes de la laguna vivimos o estudian o trabajan en cualquiera de las ciudades. Entonces, más allá, insisto, de ver qué le conviene solo al municipio, creo que tenemos que tener la visión y sobre todo un esquema en el cual nos permita crecer como zona metropolitana.
6: Nos vamos con otros temas, y es que ya hay fecha y lugar oficial para el primer informe de gobierno de la alcaldesa de Gómez Palacio, Betsabe Martínez Arango. En este sentido, le comento que el Cabildo de Gómez Palacio aprobó por unanimidad que la alcaldesa Betsabe Martínez rinda su primer informe el próximo jueves 20 de agosto a las 11 de la mañana, declarando como recinto oficial el Salón de Eventos del Club Altozano. Durante la misma sesión ordinaria, los regidores avalaron la propuesta del nuevo Código de Ética para los servidores públicos de esta ciudad, el Código de Conducta del Ayuntamiento y los lineamientos generales de integridad, los cuales operarán a través del Comité de Ética y de Prevención de Conflictos de Interés. Asimismo, los ediles aprobaron el reglamento interior de la Contraloría Municipal para garantizar la transparencia y aplicar sanciones en caso de incumplimiento. Finalmente, en el apartado de asuntos generales, se presentó una solicitud formal para equiparar al organismo descentralizado SIDEAPAR con un camión de desasolve tipo Bactor. Esto con el objetivo de solucionar de manera inmediata los taponamientos y afectaciones en el sistema de drenaje de las comunidades rurales. Así es que para que lo tome en cuenta y no lo pierda de vista, el próximo jueves 20 de agosto a las 11 de la mañana, en el Salón de Eventos de Club Altozano, se estará llevando a cabo el primer informe de gobierno de la alcaldesa de Gómez Palacio, Betsabe Martínez Arango. Es momento de hacer una pausa, no se despegue de Ruta 30, que todavía nos falta bastante por revisar, hay temas de bastante interés, ya es fin de semana, hay que ponernos en este mood de estar disfrutando. Cuéntenos cómo le está yendo en este inicio de fin de semana, si ya tiene planes, no sé, póngase en contacto con nosotros, la verdad que nos encanta recibir todos sus comentarios, opiniones y sugerencias. Nos las puede mandar a través de nuestros medios digitales, en todos estamos como @noticierosgrandes. Así es que vamos a hacer una pausa y enseguida volvemos.
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3: Temperatura 31 grados.
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2: 712.
3: Temperatura 31 grados.
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6: Seguimos en Ruta 30, continuamos con las noticias y le comento que la ministra de la Suprema Corte de Justicia de la Nación, Yasmín Esquivel Moza, presentó en Gómez Palacio su libro Mamá, en tu ausencia, ¿quién por mí?, en un foro que contó con la presencia de la alcaldesa Betsabe Martínez Arango. Esta obra plantea la necesidad urgente de fortalecer las políticas públicas, los mecanismos de protección y el acceso efectivo a la justicia para niñas, niños y adolescentes en situación de orfandad por el feminicidio de sus madres o cuidadoras. Previo a este evento, Esquivel Moza urgió a las autoridades a crear un registro detallado de los menores afectados. Este padrón debe de incluir su ubicación, la identidad de los primeros respondientes, como policías, ministerios públicos y jueces, y especificar quién mantiene la custodia legal. La ministra advirtió que los jueces tienen la obligación estricta de no archivar los expedientes mientras existan menores involucrados como víctimas indirectas. Detalló que el Poder Judicial debe de solicitar informes periódicos a la Procuraduría de la Defensa del Menor, al DIF y a las secretarías estatales para vigilar de cerca el desarrollo psicológico, emocional y educativo de los infantes. Finalmente apuntó que la actual iniciativa de la presidenta Claudia Sheinbaum para combatir el feminicidio pues representa una oportunidad clave para frenar la impunidad en este delito. Vamos a escuchar a continuación las palabras de la ministra Yasmín Esquivel Moza.
19: Un problema grave, un problema delicado, un problema que corroe a nuestra sociedad. ¿Qué está pasando con estos menores de edad que han sido olvidados por la sociedad, olvidados por el Estado y que han perdido lo que más quieren, lo que más tenían, que es a su madre?
20: Aquí en La Laguna, ¿cuál es el mensaje que emite a la sociedad?
19: Bueno, es importante que todos en todo el país y fundamentalmente en La Laguna, una región muy importante para nuestro país, que es La Laguna, Gómez Palacio Durango, un estado fundamental en nuestro país, también hagan conciencia de este tema en donde tenemos que apoyar todos.
6: Nos movemos al municipio de Torreón y como le comentaba al inicio del programa, tenemos el reporte de avances que registran pues las obras que se están llevando a cabo en esta ciudad. En el caso del sistema vial Revolución Vasconcelos, esta construcción presenta un avance del 33%. El director general de Obras Públicas, Juan Adolfo Bombertrap, dio a conocer que de manera paralela concluyeron ya los trabajos de reubicación del parabús situado frente a un centro comercial, intervención necesaria para dar continuidad a la ejecución del proyecto y mantener la operación del transporte público en la zona. Dijo que los trabajos en esta obra avanzan conforme a la programación establecida y se prevé que el proyecto concluya a finales de febrero del año entrante, es decir, hasta 2027, lo que pues va a permitir a la ciudadanía contar con una circulación más ágil, segura y eficiente, además de reducir significativamente los tiempos de traslado. Por otra parte, en cuanto al sistema vial Abastos Independencia, se notificó que los trabajos no presentaron daños a consecuencia de las lluvias de esta semana. Así lo notificó el director de Obras Públicas, Juan Adolfo Bombertrap. Dijo que solamente se registró un pequeño deslave que no afecta ni a la vialidad ni a las obras. Vamos a escuchar a continuación sus palabras.
21: Con las lluvias hubo ahí un pequeño deslave que afectó ahí una línea de agua que nomás se movió la brida, pero nada grave, no afecta vialidad, no afecta obra. El pequeño deslave ahí fue en el registro, algo normal, se movieron unas varillas antier, pero nada relevante. Es un tema de obra que durante la noche pues se cayó un pedacito de tierra y te mueve la varilla y movió la brida, lo que es la conexión, pero no nada grave.
6: Seguimos con la información y nos vamos ahora hacia Lerdo porque regidores del Cabildo analizaron este viernes una propuesta de la alcaldesa Susy Torrecillas Salazar, la cual está destinada a regular los lotes baldíos en el municipio. Y si bien sabemos que algo que ocurre con constancia aquí en la región es que cuando vemos lotes baldíos, pues ¿qué hace la gente? Va y los utiliza para depositar basura, lo cual está estrictamente prohibido y es una práctica pues bastante desagradable que nos dice que nos está faltando mucha ética y moral. Pero bueno, ojo con esto porque las reformas reglamentarias estarán buscando obligar a los propietarios a mantener sus predios limpios. De lo contrario, la autoridad va a tener que intervenir en respuesta a denuncias ciudadanas y aplicará sanciones a quienes usen este tipo de sitios como tiraderos de basura. El secretario del ayuntamiento, Aldo Rubio Martínez, explicó que la prioridad es mejorar la imagen urbana y ecológica de Ciudad Jardín. Vamos a escuchar a continuación sus palabras.
22: Comentarles que hay una iniciativa por parte de la presidenta municipal para modificar nuestro bando y nuestra normativa respecto a las disposiciones legales para nosotros poder sancionar a todos aquellos que contaminen y en particular pues los lotes abandonados. Si bien es cierto, esta administración ha estado trabajando constantemente para volver a poner a Lerdo como un ejemplo en el tema ecológico, resaltar este lema de Ciudad Jardín. ¿Y qué es lo que pretendemos? Que la gente no tenga miedo a denunciar, porque hoy es un principal problema que tenemos. Si bien es cierto, hay un procedimiento administrativo ante el juzgado cívico municipal, pero no es suficiente, porque la gente tiene derecho a denunciar. En este proyecto, esta iniciativa de nuestra presidenta, buscamos darle esa certeza jurídica a quienes puedan acercarse con nosotros, y nosotros, a través de nuestra policía ambiental, que está apoyada por toda nuestra policía municipal, pues mantener un orden, un Lerdo limpio.
6: Y bueno, también le comento que esta iniciativa tiene como objetivo dar certeza jurídica al actuar de la policía ambiental. Lo anterior al referir que al menos 5 dueños ya demandaron al ayuntamiento ante el juzgado municipal y la vía civil por limpiar sus predios, alegando una invasión a la propiedad privada. Y en el último tema de carácter regional, vamos a revisar una situación que está pasando en la Iglesia Católica. Y es que para el párroco Eduardo Alejandro Luján, faltan vocaciones, ya que en la diócesis de Torreón, la mayor parte de los sacerdotes son mayores y se van ordenando cada vez menos. A sus 33 años, con 5 de ordenamiento y un año y medio al frente de la parroquia de San Agustín, el párroco consideró que no hay crisis de fe en los jóvenes. Es decir, que los jóvenes sí acuden, porque cuando realizan eventos con este sector de la población, pues sí se presentan a pues las actividades religiosas, solamente que considera que falta acompañamiento y orientación. Vamos a escuchar a continuación sus palabras.
0: Sí, bueno, actualmente yo si algo creo es no hay crisis de fe en los jóvenes. Más bien falta el acompañamiento, la orientación, porque cuando hemos tenido eventos con los jóvenes, van muchísimos, muchísimos jóvenes. Y van porque al menos hay todavía una luz de Dios, de fe, de esperanza en cada uno de ellos. Y veo la situación con los jóvenes, siento que falta mucho acompañamiento, los procesos, cuidar mucho los procesos con nuestros jóvenes, saber orientarlos, no a beneficios personales, sino que sea para un bien común para todos ellos, no solamente un bien común para todos ellos, sino también conforme lo que manda la Iglesia, y ese es el papel principal de nosotros, pues seguir salvaguardando y custodiando lo que son las almas del tesoro de la Iglesia, que son nuestros jóvenes, diría San Lorenzo.
6: Allí las palabras del párroco Eduardo Alejandro Luján. También anunció que con motivo de las fiestas de la parroquia de San Agustín, el próximo 29 de agosto, por si le interesa, se van a llevar a cabo las conferencias Solo Tienes Una Vida, dirigida a jóvenes, y Desintoxica para adultos, las cuales van a ser impartidas por el sacerdote Ángel Espinosa de los Monteros. La información se puede solicitar directamente en la iglesia, que está ubicada en la calle Viento Sur de la colonia Ampliación La Rosita.
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6: La presidenta de la República, Claudia Sheinbaum, rechazó la petición del ex embajador de Estados Unidos en México, Ken Salazar, de dejar atrás la controversia por la detención y traslado de Ismael El Mayo Zambada a Estados Unidos. Esto al señalar que antes debe de aclararse si hubo una posible injerencia de agencias estadounidenses en el operativo y si esto tuvo relación con la situación de violencia que enfrenta Sinaloa. En otro punto, envían al altiplano a Aguirre, ocultó datos de Ayotzinapa, es lo que señala la Fiscalía General de la República. La presidenta Claudia Sheinbaum negó este viernes que la detención de Ángel Aguirre Rivero, exgobernador de Guerrero, tenga un trasfondo político y aseguró que, contrario a esto, es parte de las nuevas líneas de investigación que se han abierto sobre el caso de la desaparición de los 43 estudiantes de la Normal Rural de Ayotzinapa el 26 de septiembre de 2014. En otros temas, la Secretaría de Salud confirmó que en México se han registrado 33 casos de ciclosporiasis al corte del 31 de julio de 2026, pero aseguró que no existe un brote activo de esta enfermedad intestinal en el país. Las autoridades sanitarias reiteraron que la incidencia es muy baja, no se han reportado fallecimientos y se mantiene una vigilancia epidemiológica permanente ante los brotes detectados en otros países. En las noticias del mundo, México y Perú avanzan en la reapertura de embajadas tras restablecer relaciones. El secretario de Relaciones Exteriores en México, Roberto Velasco, informó este viernes que sostuvo una llamada de trabajo con el canciller del Perú, Carlos Spa, tras el restablecimiento de relaciones diplomáticas. Nos movemos hacia Estados Unidos porque el Senado de dicho país aprobó sanciones energéticas de gran alcance contra Rusia. El Senado de Estados Unidos aprobó por amplia mayoría una ley de sanciones de gran alcance contra Rusia, impulsando una medida que allana el camino para que la Cámara de Representantes la examine el próximo mes. En la última nota internacional, se registra tiroteo en escuela de Tailandia. El hecho deja 7 muertos. El agresor también habría matado a sus abuelos. Las autoridades de Tailandia ya investigan el caso. Con esto llegamos al final de Ruta 30. Gracias por elegir informarse a través de este espacio. No solo hoy, sino a lo largo de la semana. Recuerde que nosotros lo acompañamos de lunes a viernes de 7 a 7.30 de la tarde. Y nos encargamos de ponerlo al tanto de la información de aquí de nuestra comarca lagunera. Ha sido un gusto poder acompañarlo el día de hoy. De verdad que pues es muy grato y que nos permita compartir estos 30 minutos de su vida. Esperemos que el programa le sea de utilidad, le sea de interés y que le guste. Recuerden mandarnos todos sus comentarios a nuestras redes sociales. Ya es fin de semana, hay que comenzar a disfrutar. Le deseo que la pase de lo mejor. Yo soy Valeria Quiñones y el lunes lo estaré esperando aquí ya con la información actualizada. Mientras, yo lo invito a que se quede aquí en La Mejor porque a continuación viene la información de deportes y seguramente van a hablar de Algodoneros Unión Laguna. Así es que, bueno, quédese aquí con nosotros y que tenga excelente noche.
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1: Hola amigos cuarteleros, ¿cómo están? Es viernes, gusto saludarlos a todos, esperamos estén muy bien, que hayan tenido una bonita semana, ya hasta arrancamos obviamente el fin mismo con muchos detalles, información, esperando, insisto, que estén listos, puestos y dispuestos a acompañarnos en esta emisión del día de hoy, que ya es 7 de agosto del 2026 y nosotros transmitimos por la 97.1, la mejor FM,
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1: Sí señor. Ánimo, entusiasmo, estamos de frente, como le decimos, al fin de semana y con muchas cosas que tenemos que platicar y sobre todo que festejar, ¿no? Unión Laguna ya está del otro lado, está calificado, ayer hacíamos mención de lo mismo, hacíamos algunas referencias de las razones que consideramos, pero claro que hoy hay que poner en la mesa algunas otras situaciones más, aspectos que consideramos relevantes e importantes y sobre todo considerando que, pues yo creo que sí hay posibilidades realmente de salir avante en este enfrentamiento ante el equipo de los Toros de Tijuana, ¿no? Platicamos de esto, los otros enfrentamientos también se darán ya en la que es la Liga Mexicana de Béisbol, las otras series que arrancan el día de mañana. Platicamos del fútbol, que Santos pues sigue en un tobogán, pues la verdad muy notable, muy palpable, no se dan los resultados, ayer también hacíamos cierta alusión, pero ya al final pues el resultado fue 2-0. La MLS pues sigue haciéndose presente, lleva cierta hegemonía sobre los cuadros mexicanos y en fin, arrancó también la NFL y muchos temas más que vamos a compartir con ustedes. Le damos la más cordial bienvenida a nuestros invitados el día de hoy, mi querido Rodri, pero también mi querido Robby, pues un gusto saludarte. Una serie muy, pues qué podemos, emocionante, el segundo partido y definitivo que se fue después al doble juego, pues con muchas emociones, muy cardíaco pudiéramos decirlo, pero que pues la casta, la verdad, creo que la unión y el gran compromiso de parte de la escuadra guinda pues sacó a flote a este momento que se tenía que hacer y acabaron por limpiar al equipo de los Acereros de Monclova, claros y contundentes, mi querido Roy.
3: Sí, ¿cómo estás? Muy Rodri, un gusto saludar también a toda la gente que nos escucha. La verdad es que pareciera que iba a ser más o menos complicado, ¿no? En el transcurso de esta serie, por lo que significaba enfrentar a un equipo ya eliminado, pero se puso dramático, primero por la posposición de los partidos en cuestión de lo que no se pudo jugar el sábado con esa lluvia fuerte que azotó aquí en la comarca lagunera y ese doble juego que se tenía que jugar en domingo.
1: Más bien el miércoles, no me lo...
3: Perdón, ¿sí, no? Cierto, sí. El miércoles y que se tenía que jugar el doble compromiso el jueves y cómo se estaban dando las cosas, ¿no? En ese último de la serie con la ventaja para Saltillo y cómo tiene que reaccionar y cómo tiene que regresar el equipo lagunero para llevarse el triunfo y ya pues el tercero pues fue la... Ahora sí que la cereza en el pastel con esa...
1: Y la forma, Fernández.
3: Sí,
1: la
3: con forma, esa forma motivo, en cómo, ¿no?, se terminó el juego cuadrangular para dejar en el tendidos en el terreno en extra innings al equipo de los Araperos de Saltillo. Hoy platicaba con el jefe de prensa de los Toros, ¿sí?, de Tijuana. Ajá. Y me decía así, textual, nos volvemos a enfrentar. Y ojalá que sea diferente el resultado. O sea, sabiendo obviamente lo que también para Toros de Tijuana, independientemente que ellos sean el 1 y su rival 6, el antecedente, ¿no? El antecedente contundente que hay en estas series de playoff.
1: Y el cierre, Fernández, también. Yo creo que en este último trance de lo que fue la temporada, Unión Laguna llega mucho más embalado que el equipo de Toros de Tijuana. Fue Laguna y le ganó 2, fue Monclova y le ganó allá, fue a Durango y también no tuvo buenos resultados. O sea,
3: en Durango barrió.
1: Bueno,
3: barrió Tijuana.
1: Sí, barrió Durango. Ah, ok, es que pensé que se había quedado con 2. Sí. Pero bueno, a final de cuentas creo que tampoco Durango ya se metió muy a fondo, sabedor de que ya tenía arreglado lo que eran sus
3: pitchers. Ni tampoco Tijuana. No. Por el hecho de que desde muy temprano calificó y aseguró el primer lugar, también ahí tranquilizas el tema.
1: Pero yo sí te diría, Fernández, que al equipo que menos hubiera querido enfrentarse el equipo de Toros era Unión Laguna.
3: Sí.
1: Seguro estoy de eso.
3: Totalmente de acuerdo.
1: Seguro estoy de eso. Te recibimos, mi querido Rodri, con muchísimo gusto también. Está la Leagues Cup. Pues pareciera que los que tienen argumentos y herramientas, pues ahí están, tanto Toluca, Cruz Azul y América ganando. Todos los demás, el León lo hizo también en la primera jornada, pero la gran mayoría batallando. Tigres lo hizo en penales en la primera jornada y Monterrey perdió, que son los que podemos decir más armados, acabaron de alguna manera pues también perdiendo, pero los que están mejor presentados, pues son los que dan pelea, esa es la realidad. ¿Cómo están, mi querido Rodri?
4: Un gusto a todos estar aquí otro viernes. Y si en la Leagues Cup pues se nota la diferencia que hay entre la parte de la Liga Mexicana y la MLS, con equipos de tabla, de la parte baja de la tabla mexicana, que no pueden pelear mucho, aparte del Atlante, uh-huh,
1: que también ganó,
4: que correcto, está teniendo un muy buen inicio de temporada en esta vuelta. Y sí, se nota que América, que Toluca, además con victorias abultadas, pueden tomar esa ventaja en lo que puede ser a algunos equipos del MLS, ya que han mostrado buenos partidos. También Chivas mostró un buen partido que terminó perdiendo en penales. Entonces también ahí se pueden hacer distintas comparaciones de qué puede esperar para los siguientes partidos.
1: Pero los que están más armados y tienen mejores argumentos son los que dieron mejores, de alguna manera, propuestas en el terreno de juego. Vamos a ver qué acaba sucediendo. Ya ahorita Cincinnati está perdiendo con Pumas al medio, ganando, perdón, a Pumas al medio tiempo, y daremos recorrido a lo que son los otros encuentros que se estén llevando y realizando el día de hoy. Haciendo un análisis, mi Roby y Rodri, en lo que a Unión Laguna se refiere, porque bueno, pues hoy es la nota, es el festejo, la alegría que se vive por este. Hay que señalar, porque en el entorno del andar del equipo siempre hubo muchas voces que de alguna manera hacían ciertas críticas o ciertas referencias a lo que el equipo había manifestado, ¿no? Que si eran los pitches abridores, que si se habían hecho los movimientos correctos, que si las cosas estaban de la mejor forma. Y yo creo que dentro de todo esto, yo señalaría que realmente no se tuvo un staff de pitcheo confiable en un inicio. Y eso fue el tema de toda la temporada, la prácticamente, ¿no? De toda la temporada. Y de a partir de ahí el equipo pues estuvo buscándole, el reglamento te lo permite y tienes que buscar y buscar y buscar y buscar. Y bueno, dentro de todo eso, pues se fueron tomando, creo que las decisiones que se fueron presentando como más necesarias o más urgentes. Yo diría, pues la primera, la del manager, ¿no? Que esa sería la primera y la más importante, porque había y sabíamos o se escuchaba que pues no se existía y no estaba el mejor ambiente al interior. El manager no tenía los comportamientos o la manera de dirigirse a sus pupilos de la mejor forma y se toma la decisión. Pero más que tomar el cambio, fue acertado el cambio, porque se observa que el señor Ramón Santiago vino a conjuntar al plantel, vino a darle otro ambiente y que acabó por traducirse en buenos resultados en el terreno de juego, ¿no?
3: Sí, yo creo que ese es el primer cambio importante que genera un rumbo diferente en lo que quedaba de la temporada, ¿no? No sé si se tardó o no se tardó la directiva, si era prudente hacerlo un poquito antes, pero lo ha comentado Memo Murra, ¿no? Cuando se le cuestiona al respecto, él tenía mucha confianza en el proyecto con Fernando Tatis al frente y lamentablemente pues se dio cuenta que no funcionó, que no se llegó a esa conjunción,
1: amalgamar los intereses de todos, ¿no?
3: Exactamente,
1: conjuntar.
3: Que muchas veces sabemos que este tipo de situaciones no pasa estrictamente por lo deportivo, sino también en una cuestión de buen ambiente en el dugout, de que haya una armonía al interior. Simplemente no se dio por X o Y razón y vino la necesidad de hacer el cambio, que afortunadamente para la causa guinda fue en un momento indicado para poder recomponer el camino, ¿no? Y hoy en día, en base a esa primera decisión, con lo que vino después en el tema de traer mejor pitcheo, que obviamente fue el talón de Aquiles durante toda la temporada, y también la reacción de algunos jugadores en cuestión ofensiva, pues dio a que Laguna siguiera estando al alcance del playoff. Por eso creo que fue muy importante que dentro de lo negativo que fue la primera parte de la temporada, no se cayera aún más y siempre estuvieras ahí en séptimo, en algún momento estuviste en octavo lugar, pero nunca tan lejos del boleto al playoff. Y si a esto le agregamos el tema de que hubo también muchas voces criticando en esta última ventana de movimientos, que por qué no se trajo finalmente al pitcheo, también lo dijo en una entrevista hace poco Guillermo Murra, diciendo: no saben lo que hoy representó el mercado de fichajes en lo costoso, en lo elevado que estaba realmente el mercado para traer a un posible pitcher. Y al final de cuentas, en lugar de desembolsar tremenda cantidad de dinero, optaron por quedarse con Eddie de Murias y con Javon Worth, que ayer, por cierto, mostró lo que puede traer este
5: estadounidense. Mucha velocidad.
3: Y así se quedó el equipo. Si te hizo falta otro abridor más y lo que tú quieras, así se quedó el equipo. Y me parece que ese esa frase que tanto te gusta, mi Moy, del envión anímico,
5: sí,
3: hoy el equipo lo tiene.
5: Sí.
3: Hoy el equipo lo tiene y esa armonía que antes no se tenía en el vestidor se tiene, complementado con el talento de cada uno de sus peloteros.
5: Y ahí yo agregaría por partes, Fernández, situaciones. No se pudo alcanzar tal vez en el aspecto de picheo en cuestión de abridores, pero sí se alcanzó a armar un buen staff de cerradores. Uh-huh. O sea, de preparadores y obviamente de cerradores, porque se hizo. Y tan es así que desde Barnes, el caso, eso llegó Hendricks un poquito después, ya se tenía Pop. A Pop después estaba el caso de McElroy y con el cierre de Foster, era un equipo que en esa zona de los partidos competía.
3: Exacto.
5: Y lo hacía bien, y lo hizo bien. Ayer fue titubeante, hay que decirlo, pero le alcanzó para poder sacarlo con todo eso. Y hay dos momentos que se me hacen muy relevantes. O sea, es estar atento y buscar, obviamente, hablar al oído, convencer y traer. Porque yo creo que no era fácil, después de tener tal vez no el mejor pasaje por Grandes Ligas del señor Nick Torres. Ese es un punto importante, el estar atento, el decir, necesitamos no solamente el jugador que nos dé el resultado en la grama, en el campo. Es un líder, o sea, es un tipo que se observa, se ve la forma en la que los demás jugadores lo perciben, lo visualizan y tienen la ascendencia hacia este personaje que responde aparte normalmente con efectividad, o sea, con pegar hit, producir y hacer el trabajo que se requiere como un buen líder. Y
3: un líder que no levanta la voz, pero no, con el ejemplo suficiente.
5: Con eso y con su presencia misma, Fernández, se observa, se ve, dice, este tipo aquí marca una diferencia, es una inspiración de los demás. Y la otra, es lo de Drake, porque en su momento, cuando estaban las vacas flacas y que estaba la situación complicada, apostaron por traer un jugador de experiencia, un jugador que tal vez en su momento, pues decías, pues sí, experimentado. Pero fue un tipo que para mí fue relevante, ¿eh? Fue un tipo que fue ayer mismo.
3: Sí, casa llena. Cinco producidas
5: y casa llena, Fernández. Y cuando está la casa llena, la jugada que hace en primera base para el doble play,
3: claro,
5: salva,
3: claro,
5: la verdad, mucho de una situación mucho más complicada. O sea, un tipo experimentado que también le vino a condimentar a este equipo, tanto lo que decimos, un plantel o un equipo que le supo armarse en, no encontró tal vez, como dices, a los mejores lanzadores en un inicio, pero sí encontró un staff de pitcheo para poder cerrar los partidos, acomodar el lugar y los que estuvieran ahí. Y la otra, contigo, estos dos personajes, sin olvidar a todos los demás, porque es un equipo, sí, pero creo que fueron puntales para lo que acabó logrando los objetivos el equipo de Unión Laguna.
3: Sí, sí, sí, lo comentas muy bien, porque a eso hay que agregarlo, además de esa medida que se tomó en el timón con Ramón Santiago, obviamente la llegada de estos dos jugadores también trajo consecuencias muy positivas para el camino del equipo. Y la verdad es que es una serie que hoy, si tú lo ves fríamente, el 1 contra el 6 pareciera que la ventaja la lleva ampliamente el que terminó como líder, y no solamente de la zona norte, sino de todo el circuito. Pero vuelvo a insistir, el momento y los antecedentes que tiene esta rivalidad, porque ya está hecha, lo ponen a una serie muy, muy pareja.
5: Muy cerrada,
3: y,
5: claro.
3: Y obviamente, mañana que se anuncia a Roenis Elías por parte de Laguna para el segundo juego a Eddie de Murias, obviamente te pones a pensar lo que ha ofrecido Roenis Elías desde que llegó a Laguna y ha sido poco. Bueno, sí no deja de ser un volado, a ver qué tal sale el dominicano mañana, pero pues es lo que hoy en día hay en cuestión de opciones para la rotación abridor.
5: O sea, yo entiendo que hoy puedes ceder tal vez en algo, si las cosas se dan, puedes ceder ese primer partido. Pero buscarás traerte uno de allá, seguramente. Claro, o sea, por eso vas
3: con la intención.
5: Dices, el primero tal vez, ojalá nos casque, salga inspirado, nos dé un buen partido y podamos hacerla de buena forma. Pero vamos con un caballo para el segundo juego. O sea, tratar de traernos algo de aquellos lugares, ¿no? Eso es importante. Y ahí por ahí analizaba algunos otros puntos, pero ahorita regresando de la pausa, porque estamos precisamente para ir ahí, poder agregarle algunas otras ingredientes, pues, a lo que acabó siendo Unión Laguna para esta calificación. 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Vamos, pausa, venimos firmes como siempre y bien acuartelados.
0: 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Estéreo Gallito. 7:47.
6: Temperatura 31 grados.
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5: 7:49.
6: Temperatura 30 grados.
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7: Eso, de regreso aquí en El Cuartel, con el gusto de seguir con todos ustedes. Que estén atentos donde ande, donde se ubique, donde en este momento esté arribando o esté saliendo. Saludos cordiales. Quien anda haciendo ejercicio, aún siendo viernes, hágalo para que llegue con más ánimo a donde vaya, si es que piensa ir a divertirse, ir a salir, a tener alguna convivencia con los amigos, con la familia. No deje de hacer la activación física, acuérdese muy bien. Estamos con el tema de Unión Laguna y dentro de todo esto, pues bueno, los datos que por ahí están presentes en cuestión de las estadísticas, pues nos va muy bien en lo que es ir a la ciudad de Tijuana en playoff, 7-8, Fernández, y normalmente aquí es donde hacemos también las travesuras. Es un equipo, pues es el verdugo, es la verdad, es quien Unión Laguna tiene a bien, pues tenerlo como su... pues qué le podemos
8: Némesis, ¿no?
7: Némesis, así es, en lo que es ya la etapa de liguilla, la etapa de playoff, y pues ojalá en esta ocasión se repita. Por lo menos pareciera, mi querido Rodri, que llegamos muy bien fortalecidos en cuestión del ánimo, y sobre todo, ¿qué te dice que hayamos ganado 7 de los 8 partidos que se han jugado allá en lo que se refiere a los playoffs?
9: Que además de que no solamente vienen con un gran estado anímico desde la parte de lo que es el logout, de lo que es la lista de bateado, es todo el ánimo del equipo que se viene además con forma de las victorias que se llevan, y que se nota que es una, que Algodonero es una bestia negra ya en Tijuana, y que además de el momento que tienen puede causar miedo, incluso ya puede estar causando miedo en la afición rival.
7: Así es, porque ya es su coco. Tu coco, normalmente Unión Laguna, seguro les hablan de ellos allá en Tijuana y pues es el que menos se quisieran, y pareciera que ya todo coincide, queden en el playoff, en el lugar que queden acaban siendo quienes se enfrentan, ¿no?
8: Acaban siendo rivales, y no hay que olvidar que en esta fase del playoff pues califica un cuarto equipo que es el mejor perdedor.
7: Sí.
8: Por eso es importante pelear todos los encuentros.
7: Así
8: porque
7: es.
8: Puedes también conseguir tu boleto como el mejor perdedor.
7: De acuerdo, de acuerdo.
8: Y fíjate, si nos ponemos a observar lo que sucedió en esta temporada, obviamente el récord es muy contrastante, pero de los 9 juegos que tuvieron ambos equipos en la temporada, en 6 ocasiones ganó Tijuana.
7: Sí, Tijuana. Aquí los limpió, aparte.
8: Exactamente, pero... ya en estadísticas individuales fueron muy parejos. 888 imparables por parte de Algodoneros, 867 imparables por parte de Tijuana. Si nos vamos a cuadrangulares, 101 por parte de Laguna, 84 de Tijuana. Su promedio de bateo, 283 de los Toros por 279 de Laguna. O sea, muy poca la diferencia. Y en donde sí la diferencia
7: picheo. Es
8: importante es en el picheo, ¿no? Mientras Laguna tuvo una efectividad de 5.46, el equipo de los Toros de Tijuana tuvo 3.28. Ahí es donde quizás se nota más la diferencia, pero en las otras estadísticas realmente lo vemos muy parejo el duelo.
7: Sí, sí, sí. Yo insisto que lo que es el tema anímico llega mejor, llega fortalecido, porque venías, has ido en ascenso, has ido buscando y contracorriente, y el equipo está ahí. ¿Y qué decir también dentro de las situaciones o aspectos que pudieron darse? Bueno, una, otra buena negociación de oficina, el conseguir un brazo como Brandon Brennan, ¿no? Porque creo que era un tipo muy apetecible para muchos equipos. Se anticiparon, supieron moverse en tiempo y forma y acabaron por conseguirlo, ¿sí? Porque seguro lo estaban buscando y sabedores que Tecolotes ya estaba, pues, poniendo a disposición o al mejor postor a lo que era su plantilla junto con Hendricks, que fueron los dos pitchers que acabaron consiguiendo del equipo de Laredo, y creo que los dos han cumplido con muy buena, y Ronnie Elias. Y creo que han sido tres elementos, tal vez Elias el que se queda un poco más atrás, pero que han venido a fortalecer realmente el staff de pitcheo, ¿no?
8: Sí, sí, sí, fue buenas negociaciones. Hay que agregar a Francisco Arcia dentro de esas mismas.
7: También, también.
8: Movimientos que se hicieron entre ambas escuadras.
7: Cuatro jugadores de Laredo.
8: Exactamente. ¿Y qué dimos a cambio? Pues nada más Alejandro
7: Flores.
8: Flores, ¿verdad? Ajá. Que no estaba en el plantel. Entonces, parece que en esos movimientos salió más beneficiado el equipo lagunero, que hoy realmente está, sobre todo en el staff de pitcheo, muy soportado. Esa fortaleza, o llámale como tú quieras, si no es fortaleza, por lo menos ese departamento está muy fortalecido en cuestión de estos ex Tecolotes de los
7: Sí, definitivamente, los definitivamente, ¿no? Eso yo creo que nos queda muy claro. Y también habría que comentar lo de, ¿cómo se llama? De la llegada de Eddie.
8: De Murias,
7: que pues la verdad no necesitó nada, pidió la pelota, suponemos, platicado, hablado de qué se trataba y a lo que venía, porque pudo haber venido a un solo juego, uh-huh. Eso habría que decirlo, pero dio muestras de su alcance, su capacidad, y sumas al staff, obviamente un brazo pues también bastante confiable, ¿no? Habría que decirlo.
8: Ojalá tenga la misma suerte en su segunda salida,
7: ¿no? Ojalá que venga con el mismo ritmo, que traiga las mismas, pues, ¿qué podríamos decir? Con la misma calidad y la misma, el buen brazo que le vimos en esta primera ocasión, que habría que decirlo, te enfrentaste a uno de los coleros, sí. Ahora vas a enfrentar a uno al primer lugar de lo que es tu zona. Vamos a ver cómo se acaba comportando, pero por lo menos lo que son las ideas o lo que nos deja ahí en primera instancia es que trae con qué poder
8: con queso a las gordas.
7: Exactamente, y con qué darnos esperanza que podemos tener ciertamente confianza en este pitcher. Bueno, vamos a la pausa, señores, a la pausa comercial. ¡Ya venimos! Bien firmes y bien acuartelados.
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6: Temperatura 30 grados.
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2: Temperatura 30 grados.
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3: Regreso, señores, aquí en El Cuartel, con entusiasmo, con gusto. Es viernes, usted bien lo sabe, y el cuerpo también. Entonces, pues hay que prepararnos para poder disfrutar y descansar este fin de semana y ver mucho tema.

0: poquito, por mucho, por milésimas, ya ese era otro cantar, pero había que sacar un partido allá en Aguascalientes y lo hicieron de muy buena forma ganando ese segundo partido de la serie. Y sabedores que al final, pues cada uno estaría en su guarida, pues tratando de sacar los mejores dividendos, uno jugando contra uno de los coleros y otro contra uno que estaría en los playoffs, y a Unión Laguna pues le acabó teniendo el mejor resultado, ¿no? Jugar contra de los últimos y que supo sacar los triunfos.
1: Fíjate,
0: ¿no?
1: Boy, se saca ese primer juego de la doble cartelera ayer, que fue importante para no meterse en mayores presiones en el tercero. Sabedores también de que si se hubiera dado este tropiezo, el último duelo de la serie entre Aguascalientes y Monclova, lo único que se peleaba precisamente era el posible pase de rileros, porque Monclova, ganando o perdiendo, ya tenía asegurado su lugar.
0: Así es.
1: Entonces, iba a ser bien complicado llegar hasta esa última instancia. Y se hubiera puesto color de hormiga.
0: Sí, cardíaco. Sí. Iba a ser complicado, iba a ser difícil, los nervios de punta. Y habría que decir también, dentro de todas estas situaciones, también ese staff de picheo al que hemos hecho referencia, se nota que está trabajado. O sea, sí, ayer también lo vimos, ya no fue la misma, la velocidad no era la misma. O sea, cosas y aspectos que ojalá hoy, mañana, y yo no sé hasta dónde, ese primer partido, si las cosas no pintan bien o estén, quién puede entrar, ¿no? Perdomo, no sé, alguien más, Vázquez, Araujo, que tengan a bien para poder darles un poco más de descanso a estos jugadores. O sea, es el día de hoy, el día de mañana, que ya están de alguna manera en competencia, porque nomás son 2 días los que tendrán de descanso pensando en ponerlos en el terreno de juego.
1: Brennan tuvo un día menos de descanso.
0: Sí, aparte.
1: Aguantó 4 entradas, no con la calidad de Brian Brennan, pero después
0: batallaron.
1: Todos los demás también todos batallaron. Tuvieron problemas.
0: Todos batallaron, Foster mismo, Foster, todos. Y jugadas que fueron ciertamente Fernández por ahí, y el gran error, la verdad, el lamentable error de Albert Lara, porque ese fue también puntual, que de ahí se vinieron varias carreras por parte
1: del equipo. Lo bueno es que se sacó adelante el
0: Claro, eso es lo importante, se llega embalado y ojalá la verdad nos comportemos a la altura de lo que será, que yo tengo confianza que así será para los algodoneros, que vengan muy buenas cosas martes, miércoles y jueves aquí en Torreón, y obviamente yo creo que se van a ir hasta el regreso allá a Tijuana, ojalá no sea y aquí se acabe
1: mañana
0: terminando
1: 8:35
0: la serie.
1: Aquí por nuestra estación hermana QFM, Aaron Arrijo llevará las incidencias de este primer juego de la serie.
0: Excelente, estar atentos y pendientes de esta transmisión y de las que estén por televisión. Mi querido Rodri, el equipo, pasando a lo que es el tema de fútbol, pues no sé si viste el partido también el día de ayer. ¿Qué opinas? ¿Cómo lo observas? ¿Qué analizas después de 4 partidos y 4 derrotas a la causa verdiblanca? En el cual, bueno, pues hay pasajes que nos dan ciertos rasgos o datos que las cosas pueden ser mejores, pero a final de cuentas, pues no acaba traduciéndose a resultados.
2: Sí, muy justo, como dices, pues en estadísticas, en cuanto a disparos, el Santos dominó en tanto disparos al arco, en disparos en general. Por lo que, para empezar, un problema que se ve es la contundencia cuando estás frente al arco. Hubo una jugada impresionante del portero oponente, Matt Fries, que ataja 3 tiros seguidos.
0: Tres tiros seguidos
2: fue una cosa increíble. Y algo que noté, sobre todo en los goles y en la demás parte del partido, es la manera de replegar de Santos Laguna. La semana pasada hablamos de cómo replegaban los volantes. Y hablábamos de Villalba, que iba muy débil a la marca, que no hacía mucho énfasis en eso. Y se notó que también lo vio el señor Paiva, ya que lo puso en la presión arriba con Lucas Di Llorio. No le dio esa tarea de bajar, la cual ocupó tanto el Mudo Aguirre y Diego González. Pues yo lo que noté fue que en los 2 goles, el señor Aldo López no termina regresando a posiciones defensivas. ¿Sí? Mucho se notó en el segundo gol, que tanto Kevin Palacios mientras perseguía al jugador que le da el pase a Andrés Peria, que le da el pase a jugador Caballo, que es el que mete el gol, y Aldo López, se terminan quedando en media cancha sin querer volver al ver que no tienen chance de poder ayudar a la jugada. Eso muestra cosas que se tienen que manejar tanto en entrenamientos, tanto en el vestuario y tanto en cómo maneja Renato Paiva el equipo.
0: Sí, pareciera que no se acaba de entender, no se acaba el equipo de aplicar en lo realmente necesario, que es tener mucho mayor previsión a la hora que el equipo hace su evolución en ofensiva, cómo queda parado en

0: defensiva, porque normalmente queda desprotegido y te atacan siempre de frente, siempre tienen la posibilidad de hacerlo a velocidad y de frente, y pues eso acaba repercutiendo ciertamente en acciones en contra, y pues la realidad es que se queda corto. Ayer ya vemos, o sea, le está moviendo, trata de moverle, o sea, saca a Bulalde, mete a Villalba dentro de esa posición, mete al Mudo Aguirre, todos pensábamos que íbamos con dos delanteros el día de ayer, lo mete a volantear, o sea,
1: no,
0: al sacrificio. Y claro que le cuesta, o sea, el Mudo no está realmente para eso, le costaba bastante traer, para mi punto de vista, el verlo, sufría al hacer esa chamba o ese trabajo. Entonces, pues no le acaban de convencer de inicio. Palacios está de regreso, está tratando de darle minutos poco a poco, darle ahí forma. El caso de ¿cómo se llama?, de Sordo, pues no le acaba de convencer al técnico, que es de los jugadores que tienen por ahí y quienes se suponen deben de ser la presión para estos jugadores, siendo jugadores por fuera, puede ser Mancha o puede ser el caso de Medina, pues lejos también de poder ser una posibilidad más, ¿no? De poder pelear en una titularidad.
1: Qué complicado cuando un equipo ya se volvió perdedor, ¿no? O sea,
0: sí, claro.
1: Perdedor, porque creo que los esfuerzos de alguna manera que ha hecho Santos son válidos, pero que no te representan absolutamente nada en cuestión de resultados finales de un partido. Terminas perdiendo y ya son 4 en el presente torneo, y se destaca muchas veces el tema de decir tuvimos más opciones, generamos más opciones de gol que el rival, pero aún así perdimos. O sea, se está haciendo una constante en este Santos, lamentablemente, de que por más que veas algo positivo en el accionar del equipo, tus delanteros fallan en el momento importante frente al portero, frente a la portería, y todo ese esfuerzo que se genera termina por echarse al traste, ¿no? Porque pues no te alcanza para algo más. Entonces, me parece que esto ya es una cuestión de también mucho tema de la confianza, pero ya es un equipo perdedor, Rodri. No encontramos una opción, por lo menos, que digan, o sea, no se termina por completar un buen partido, varias opciones se generaron con el resultado final. Y eso ya te habla también de una etiqueta de un equipo que lamentablemente no puede con esa responsabilidad de ganar partidos. Simplemente por momentos te ves bien, pero terminas sumando 0 puntos.
2: Sí, a eso que dices, que es muy importante ya cómo se ve tanto nosotros, el propio equipo, tanto la gente de fuera, tanto aquí en México, tanto puede ser en Estados Unidos contra equipos que jugamos, que ya el Santos es un equipo que no aspira a nada, que aspira a buscar victoria tras victoria como llegue. Entonces ya es algo muy complicado, tanto en cómo se manejan altas y bajas en el equipo, tanto cómo se hacen negocios para sacar jugadores que capaz no consiguen los resultados. Por ejemplo, un delantero que no mete goles, ¿cómo lo sacas de tu equipo? ¿Qué pasó con, por ejemplo, el Choco Lozano? Que es muy complicado manejar jugadores así, que no tienen el nivel para llamar la atención de otros equipos. Y también cómo se maneja en el nivel mental, que en jugadores que ya están recurrentes, como Saldo López, que derrota tras derrota tras derrota, se maneja muy distinto cómo se juega dentro de la cancha.
0: Hay un pasaje que yo pondría en la mesa. A ver, tú cuando futbolísticamente te presentas ante el arco rival y de alguna manera tienes la oportunidad, pues estás elaborando algo, estás haciendo algo.
1: Sí, ahí va la otra
0: parte. Aquí, para que todo acabe concluyendo de la mejor manera, debes de tener en tus jugadores la capacidad, la personalidad y el carácter para saber sobreponerte a lo que es la adversidad del momento y la presión con la que vienes arrastrando. ¿Sí? O sea, porque de otra manera, si no lo tienes, pues no lo vas a poder hacer. O sea, si tú no lo demuestras, y hoy yo lo pondría en ese vaivén de lo que te ofrece. A ver, hoy yo decidí y elegí que ustedes van a ser los encargados de sacar esta situación adelante. Te estoy dando la prioridad y te estoy dando la confianza y te estoy dando el respaldo y te estoy dando los minutos y te estoy dando la titularidad. O sea, te estoy dando lo que tú quieres para poder hacerlo. Entonces, depende de ti cómo te prepares o hasta dónde busques la mejor manera de hacerlo. ¿A qué voy? El aparato ofensivo, pues buscar de qué manera o entreno más minutos o me preparo mentalmente diferente, o trato de hacerlo, o simplemente, a pesar de todo lo que haga, mi capacidad no me da para eso. O mi carácter como persona tal, pues no me alcanza porque me absorbe, me limita, me atrae y me mete y no alcanzo a sacarlo. Entonces, hoy lo único que yo creo que para que esto salga adelante, si sigues teniendo esas pocas o muchas oportunidades de gol, es que el jugador tiene que mostrar eso, su capacidad, su personalidad y su carácter. ¿Sí me explico? Sí, de un jugador de primera división.
1: Con un plantel corto, esos esfuerzos son insuficientes, ¿no? Porque sí, generas opciones, pero a quien le confiaste esa responsabilidad, como a Lucas Di Llorio, vemos que no puede ser un buen artillero, no puede ser un buen definidor, pero las tiene. Entonces dices, ¿qué pasa? ¿Dónde queda
0: ese? Es que es a donde voy, Fernández, es a donde voy. Si tu equipo trabajando colectivamente te pone la pelota en la zona en la que yo debo de llegar a ser el que corone esa acción, o sea, el que la concrete, y no hablo nomás de única de Lloro, lo vimos con Villalba también en el partido anterior, claro, aquí en casa, con Diego González, o sea, hemos tenido 2-3 jugadores. O sea, el tema es que, ¿de qué manera llego a tratar de concluir la jugada? ¿Con el nervio? ¿Con la duda? Sí, y habría que decirlo también, pareciera que es hasta un karma. Hemos tenido las mejores intervenciones de los porteros en los últimos partidos de los equipos rivales, también habría que destacar eso, ¿no? Porque si decimos también una parte, eso es claro, la incapacidad o las limitantes o las virtudes del jugador, también habríamos que decir que las pelotas iban a la portería y no iban tan fáciles como para poder sacarlas, ¿sí? Lo vimos con Cota, lo vimos ahora con Fraser, lo vimos, o sea, lo hemos visto. Pero esos ya son los detalles finos del fútbol que a veces coinciden y a veces no. Pero yo tengo que mostrar, independientemente de eso, una mejor virtud de área, una mejor virtud de resolución, y el equipo al día de hoy no la tiene. Entonces, aquí es donde hay que ver estos jugadores hasta dónde son capaces de que, si siguen generando en su momento ese número de acciones hacia el frente, de poder concretarlas. Y fuera presión, Fernández. Sí, no hay excusa.
1: El técnico te va a decir siempre, es que es falta de confianza. Cuando meta una, va a venir ya a cascadas los demás goles. El tema es que ya nos acostumbramos a perder como equipo. O sea, ya es un equipo que insisto, puede tener lapsos de partido positivos, pero no termina por ser un tema completo de esfuerzo. Y ahí es donde dices, este equipo ya es un loser, ya es loser. O sea, ¿qué pasa? ¿En qué momento va a llegar el cambio para encontrar esos resultados positivos? Si cuando más o menos tienes opciones, generas oportunidades, pues tu centro delantero o cualquier otro jugador que está frente al portero no las concluye, no las define. Entonces, qué complicado para Paiva, realmente. Más allá de que sí, porque muchos insisten en el tema. Es que el plantel, ya te quedaste con este plantel, ya no va a venir nadie más. Ya lo dijeron, ya lo dijo la directiva. No viene nada más. ¿Cómo encuentras que hoy estas oportunidades con la misma gente se pueden convertir en goles?
0: A ver, aquí habría que poner otro detalle en la mesa. Del pasaje que hemos tenido de los últimos técnicos a lo que hoy el equipo presenta con Paiva, yo sí creo que hay una mejoría. Yo sí creo que el equipo tiene una mejor elaboración de juego. Que no te acaba reflejando en lo que son resultados, no. O sea, eso está más que claro. El equipo está dentro de una laguna total y dentro de una crisis de resultados total. Bajo este esquema, bajo este técnico y bajo estas formas, ¿hay más probabilidades de salir a lo que antecede o no hay más probabilidades de salir? No,
1: claro que las hay.
0: Ese es el único punto. Pero por más que labores... Exacto. Pero por más que labores nada más rápido, Fernández, es que la cereza en el pastel, si no llega, te vas a ir hundiendo y entonces sí se va a venir la crisis. Porque es ya perder la confianza totalmente.
1: No, estamos en una crisis desde hace rato.
0: La crisis, llamémosle más aguda, en que ya no empieces ni siquiera a generarlas. Es a lo que voy. Entonces, que ya viene totalmente el desánimo. Sí, entonces, hoy hay jugadores, y el que la tenga, porque así pasó, y ahora también habría que decirlo, y no es excusas, Pero ha habido dos jugadas de penal claras en el torneo. Claras. Y eso, obviamente, tú dices, no, pues no es excusa.
1: Son circunstancias.
0: Son circunstancias, pero que en su momento no fueron marcadas y fueron claves y puntuales. Y no se las han marcado tampoco. ¿Sí? Y no es una excusa. Pero son situaciones reales dentro del partido. Que se supone representarían un gol. Se supone representarían un gol. Y en los momentos en que se dieron, eran importantes los dos. ¿Sí? Los dos. Que venga, como decimos, la personalidad, la capacidad y el carácter de que en el momento que haya que hacer los goles, pues es lo que te va a meter a competir en el juego. Si no haces goles, no vas a poder competir de ninguna manera. ¿Eh, Rodri?
2: Sí, es muy importante que las chances que te lleguen, sobre todo es muy importante que Santos, que en torneos pasados no podía llegar tanto al área, que se le complicaba, que era un juego muy horizontal, no tan vertical. En cambio, este torneo ya están llegando mucho más arriba, ya pueden pelear un poco más a las defensas contrarias. Que esas acciones que llegas al área no hay quien defina, es algo muy complicado, porque claramente es una frase que se llega a decir que es un poco obvia, pero que se nota mucho, que es que el fútbol se gana con goles, no se gana de ninguna otra manera, porque lo importante es que la que tengas, sean una, sean 10, sean 25 en un partido, tienes que meter para ganar.
1: Sí, sobre todo que metas de 10, que metas dos, sí, o una, es más, hoy como están las circunstancias, que metas una, por lo menos para que de alguna manera seas más competitivo. Y luego viene el partido del domingo contra el Chicago Fire, que ya le ganó a un equipo mexicano,
2: a Necaxa. Al Necaxa, 2-0.
1: Filadelfia. O sea, sí, ya perdiendo la, Santos ya va y va.
0: Sí, sí, sí.
1: O
0: sí,
1: ya va.
0: O sea, no. Ya bye. No, no, no. O sea, a lo que voy dentro de todo esto, Fernández, es que si estos partidos te van a servir por lo menos de tratar de concluir cuál es tu alineación ideal, ideal. Porque también hacíamos referencia en la semana aquí. Hoy se refleja más que nunca la mala planeación de tus juegos de pretemporada. Hoy más sí, que nunca. Sí,
1: los del tipo de rivales.
0: Claro, el tipo de rivales y la forma en que los jugaron. O sea, totalmente fuera de todo contexto y de lo que sea. Aquí, el punto en cuanto al gol, a mí lo que me genera incertidumbre es que no es la primera ocasión o en este torneo cuando Di Llorio lo ha hecho con esa inconsistencia o con esas fallas. Viene desde el torneo pasado. No es algo nuevo en Di Llorio.
1: Sí.
0: O sea, si es un jugador al que hoy pudiéramos decirle tuviera la efectividad en base a la cantidad de posibilidades que se le han presentado, hoy estaría dentro de los goleadores, ¿eh? Goleadores del sí, torneo. Goleadores. Si en vez de fallar el 80%, fallar el 20%, estaría dentro de los goleadores. Sin lugar a dudas, ¿eh?
2: Sí, claro, y también el torneo pasado hubo un momento que Di Llorio no falló tanto, que tuvo un momento falló, en el Rodri, que fue efectivo.
0: Nos metió en, hubo partidos en los cuales creo sus goles fueron puntualmente fallados para poder haberle degenerado algo más al equipo. Y por eso es donde me nace la incertidumbre.
2: Sí, pero lo que yo me quiero referir es que hubo un momento, al menos el torneo pasado, en el que su efectividad al menos falló menos de lo que usualmente haría Lucas Di Llorio, y sí logró juntar alguna cantidad de goles. Hizo esperemos cinco, que eso llegue
0: hizo
2: pronto.
0: Hizo cinco y por lo menos te pudiera contar casi más del doble de lo que falló, de lo que metió. Sí. Falló más de lo que metió cinco. Bulalde fue el que vino a hacer el respaldo, que metió otros cinco. Sí. Entonces, dentro de todo esto, pues te quedas, la verdad, en una laguna y con una incertidumbre de qué es lo que realmente puede venir. O sea, si no se afina, no se aplica y realmente se muestra efectivo y contundente tu principal arma letal en el área, que es Lucas Di Llorio, y siga dándole el respaldo y la confianza al técnico, sí, pues la verdad vamos a tener. Porque sus características, dentro de todas sus fallas, no encuentras a otro jugador con esas mismas. No lo tienes. O sea, él mismo tiene virtudes, tiene velocidad, tiene desplazamientos, tiene movimientos, tiene todo, nomás le falta el gol, que es lo más importante. Sí. Sí, o sea, sí, yo creo que coincidimos ahí, que es lo más relevante y lo más importante. Tiene todo lo que un delantero te gustaría que tuviera. ¿Sí?
2: Sí, altura, puede crear juego, tiene grandes cualidades, pero la parte de definir no, no llega.
0: Es la que no llega, que es la que más nos está interesando y que ojalá se conectara. Haz de cuenta que pudiéramos llegar hacia el enchufe y lo pudiéramos poner. ¡Pum! Y de ahí empezar de alguna manera a hacer goles. Pero bueno, es parte de esto y ojalá la verdad venga el resultado en estos partidos, entre el desempeño que por ahí parece puede tener mejores formas, mejores ideas y una poca más de concreción colectiva. Venga el gol y esto pues nos dé obviamente resultados que empiece a sumarse. Estos dos juegos, yo insisto, si es regresar al torneo ya con una mejor hechura y sobre todo creo que con algo más de gol. Vamos a ir a la pausa comercial, ya regresamos con sucederá, cortesía de Misol Automotriz, mejor trato, mejor servicio, nadie, pero nadie como nosotros, ya venimos.
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4: Temperatura 30 grados.
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7: 8:24.
8: Temperatura 30 grados.
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10: 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Y mi querido Rodri, Misol Automotriz te informa qué resultados tenemos ya de la Leagues Cup.
11: En este momento el único partido que se tiene en juegos es Tigres contra el Minnesota United, que se mantiene 0 goles por ambos lados. Minnesota United falló un penal y acaba de terminar el partido entre Cincinnati y los Pumas de la UNAM. Ganó el equipo de Cincinnati 2-0, con ambos goles en la compensación.
10: Uf, o sea, quiere decir que dentro de los primeros resultados de este torneo, la MLS se está imponiendo a la Liga MX.
11: Sí, el día de hoy ha habido, de los tres partidos que ya se acabaron, 3 victorias por parte de la MLS.
9: Sí, nos llevan ventaja y no se ha podido de alguna manera sacar la casta de los equipos mexicanos. Y yo creo que pues el dinerito que les dan, yo creo que también sería para que se apurara, ¿no? Pero pues no, parece que no les acaba cansando. Hay que decirlo, la MLS ya tiene un mayor pasaje a las fechas. Ellos empiezan en febrero y terminan en noviembre. O sea, ya ahorita llevan 19 partidos en su trabajo, 18, 19 partidos. La Liga MX viene con su tercer juego. Sí tiene, creo que algo de diferencia, ¿no? Bueno, aunque vengan después de un mundial. ¡Rum, rum, rum! 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Aquí se anuncia que el señor Araujo del Barcelona se marcha cedido a Liverpool, mi querido y estimado. ¿Qué te parece la nota, mi querido Rodri? ¿Tí que te gusta tanto el fútbol europeo?
11: Sí, pues para los aficionados del Barcelona, yo sé que es un poco de alivio que Ronald Araujo deje el Barcelona por al menos un año, que ya están un poco cansados con él. Y también está la nota que Rodri, el capitán de la selección española y ganador de Balón de Oro, parece que en lugar de ir al Real Madrid Club de Fútbol, llegará al Fútbol Club Barcelona.
9: Excelente, excelente noticia para mi Barça, porque yo creo que es un gran jugador y le viene muy bien todavía más en ese sector. No, imagínate este equipo con Rodri ahí en el medio campo.
11: Un mediocampo imparable.
9: Sí, ¿no? Una chulada, medio, ¿no? Campo. Una chulada, sí. Yo creo que lo que estaremos viendo de mi Barcelona, que ya estaremos dando datos y más elementos en lo que será la próxima semana. Y pues bueno, vamos a estar pendientes de la Sub-23. Ya no vimos cómo quedó, cuál fue el resultado final. No lo, no lo tienes Sub-20. Ahí a la mano de la
10: Sub-23. Iban 2-2,
9: ¿no? 2-2, pero también Venezuela. Con goles de último minuto. En los dos casos ya estábamos en tiempo de compensación. No sé si acabamos ahí viéndolo, no. Si lo podemos sacar rápido el resultado de la Sub-23, con qué medalla nos acabamos quedando allá en lo que es estos enfrentamientos en ¿cómo se llama? En ¿sí lo tenemos o no lo tenemos?
11: Bueno, también en algún momento iniciará el partido de la Sub-20 para ver si llega a la final del campeonato de CONCACAF.
9: Es correcto. Sí. Bueno, vámonos rápidamente a lo que es ya despedirnos, mi querido Robby, un gustazo.
10: Vámonos, saludarte. Buen fin de semana para
9: mi
10: todos.
9: Mi querido Rodri.
11: Nos vemos pronto.
9: Si usted quiere, gusta, apetece y por ahí se acuerda, 7:30 el próximo lunes en estos micrófonos. Por lo pronto, que ruede y ruede bien bonito la pelota todo el fin de semana, que esa sonrisa no deje de latir, y si va a cenar o ya lo hizo, y si va a salir, que lo haga, pero bien sabroso. Buena noche, descanse.
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8: Temperatura 30 grados.
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8: Temperatura 30 grados.
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1: 8:49.
2: Temperatura 29 grados.
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1: 8:50.
2: Temperatura 29 grados.

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1: Temperatura 29 grados.
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0: 8.56.
1: Temperatura 29 grados.

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1: Temperatura 29 grados.
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0: 920.
1: Temperatura 29.

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1: Temperatura 29 grados.
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1: Temperatura 29.

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1: Temperatura 29 grados.
0: 947.
1: Temperatura 29 grados.

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1: Temperatura 29 grados.
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1: Temperatura 29 grados.

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1: Temperatura, 28 grados.
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0: 10-20.
1: Temperatura, 28 grados.

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1: Temperatura 28 grados.
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1: Temperatura 28 grados.

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1: Temperatura 28 grados.
0: 10:50.
1: Temperatura 28 grados.

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1: Temperatura 28 grados.
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0: 10:57.
1: Temperatura 28 grados.

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1: Temperatura 28 grados.

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1: 11:17.
2: Temperatura 28 grados.
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1: 11:19.
2: Temperatura 28 grados.

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1: Bienvenidas y bienvenidos a Revista del Consumidor Radio. Soy Joy Ramírez y en esta ocasión nos acompaña la chef Erika Fonseca para preparar el platillo Sabio Profeco de este mes. Muchas gracias por acompañarnos, bienvenida.
2: Vamos a preparar unas deliciosas setas al pibil. Para preparar nuestro platillo necesitaremos 4 tazas de setas deshebradas, media cebolla fileteada, 30 gramos de pasta de achiote, un clavo de olor, 2 pimientas gordas, 1/4 de taza de vinagre blanco, 1 taza de jugo de naranja agria, 2 chiles guajillos y 1 cucharada de aceite. Para la cebolla encurtida, media cebolla morada fileteada, 2 chiles habaneros fileteados, 1/4 de taza de vinagre blanco o de manzana, el jugo de 2 limones, 1 cucharadita de comino en polvo, 1 cucharadita de orégano seco, media cucharada de aceite de oliva y sal y pimienta. Para la salsa de habanero que acompañará al platillo vamos a ocupar 5 chiles habaneros, 2 dientes de ajo asados, 1/4 de cebolla, el jugo de 1 limón y 1/4 de taza de aceite de oliva. Y finalmente, para servir nuestro platillo, medio kilogramo de tortillas y 1 taza de frijoles molidos. Para el adobo de nuestras setas al pibil, comenzaremos desvenando nuestros chiles guajillos, retirando el tallo y todas las semillas. Ahora, directamente al fuego, llevamos los chiles por aproximadamente 8 segundos para asar. Se darán cuenta que están listos cuando la piel de los chiles se encuentra brillosa. Esto hacemos para liberar todo el aceite de nuestros chiles. Después, los remojamos en agua caliente de 10 a 15 minutos para suavizarlos. Para preparar nuestro adobo, licuamos los chiles guajillos, el achiote, el vinagre, el jugo de naranja, el clavo, la pimienta gorda y un toque de sal. Ojo, si consiguen naranja agria, pueden omitir el vinagre. Licuamos muy bien y reservamos. Ahora, calentamos el aceite vegetal en una sartén y acitronamos la cebolla por un par de minutos. Después, agregamos las setas previamente deshebradas e incorporamos con la cebolla. Antes de que las setas suelten todo su jugo, agregamos el adobo y mezclamos hasta que todas queden cubiertas. Probamos y, de ser necesario, volvemos a salpimentar. Dejamos cocinar por aproximadamente 8 minutos hasta que el adobo haya reducido. Las reservamos y ahora vamos a nuestra salsa de habanero. En un comal colocamos los chiles habaneros, el ajo y la cebolla y los asamos hasta que estén tatemados. De esta manera sueltan todos los aceites. Después, los retiramos del fuego y los llevamos a licuar con la cebolla, jugo de limón, sal y pimienta. Ahora agregamos nuestro aceite de oliva en forma de hilo, sin dejar de licuar, para emulsionar y obtener una textura entre salsa y aderezo. Rectificamos la sazón y reservamos. Ya que tenemos nuestra salsa lista, vamos a preparar nuestra cebolla encurtida. Utilizaremos la cebolla morada fileteada, chile habanero fileteado, orégano y comino molido, también jugo de limón y mezclamos. Agregamos un poco de vinagre blanco o también puede ser de manzana. Salpimentamos al gusto hasta integrar todos los ingredientes. Colocamos un poco de aceite de oliva y terminamos de mezclar. Dejamos reposar por 30 minutos o hasta que notemos que la cebolla esté suave y de color morado. Finalmente, para servir nuestro platillo, calentamos muy bien las tortillas y untamos un poco de frijoles negros molidos. Agregamos nuestras setas al pibil y acompañamos con la cebolla encurtida y la salsa habanero al gusto. ¡Listo! Ya podemos disfrutar nuestros tacos de setas al pibil. Recuerden que el platillo Sabio Profeco es muy fácil de preparar, tiene buen sabor, aporta un balance nutricional y rinde para varias porciones. No olviden que también pueden ver esta receta en nuestro canal de YouTube Profeco TV. Yo soy la chef Erika Fonseca y fue un gusto cocinar con ustedes en Revista del Consumidor Radio.
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1: Temperatura 27 grados.
0: 11:37.
1: Temperatura 27 grados.
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1: Temperatura 27 grados.
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0: ¿Sabes qué están leyendo algunos jóvenes cuando se encierran horas con el celular? No siempre son memes o videos graciosos. En ciertos rincones de internet, existe un mundo donde el odio hacia las mujeres se disfraza de fraternidad masculina, donde la frustración se convierte en resentimiento organizado y donde los discursos de odio en línea ya han cruzado la pantalla para convertirse en violencia real. Ese mundo tiene nombre. Se llama Manósfera. La Manósfera es un ecosistema de foros, redes sociales y blogs donde se promueven la misoginia, el antifeminismo y una masculinidad que se siente amenazada. Dentro de ella habitan los llamados incels, que significa célibes involuntarios, hombres que se describen como incapaces de tener pareja y que culpan a las mujeres de su situación. Entre ellos, manejan un lenguaje propio, llaman chat al hombre exitoso con las mujeres, Stacy, a la mujer atractiva que consideran inalcanzable. Y se llaman entre sí broncels, hermanos incels. Puede sonar a jerga inofensiva, pero no lo es. En 2018, un hombre influido por esta ideología atropelló a varias personas en Toronto, Canadá, dejando 10 víctimas mortales. En algunos de estos espacios, no solo se comparte frustración, se alienta abiertamente a la violencia. ¿Pero por qué ocurre esto? Los especialistas del Programa Universitario de Estudios sobre Democracia, Justicia y Sociedad de la UNAM identifican 3 factores. Primero, la frustración captada por los algoritmos. Las plataformas digitales detectan la dificultad de estos jóvenes para establecer vínculos afectivos y les ofrecen contenido cada vez más radical. Segundo, el mandato patriarcal, la creencia de que el hombre merece el cuerpo de la mujer y que si no hay conquista, surge el deseo de destrucción. Y tercero, el antifeminismo digital, una reacción organizada para frenar el avance de los derechos de las mujeres. Lamentablemente, el discurso de odio ha cobrado vidas en México. La tragedia en el Colegio de Ciencias y Humanidades, Plantel Sur, y la pérdida de 2 profesoras en Michoacán son llamadas de atención sobre cómo las ideologías misóginas promovidas en redes sociales se materializan en agresiones letales. La solución no puede ser solo policial. Se necesita desactivar el mandato patriarcal desde la raíz. Crear espacios de escucha colectiva para que los jóvenes transiten su dolor y su frustración sin recurrir a la agresión. Atender la salud mental de quienes están en riesgo de radicalización. Y de construir el mito de la conquista masculina. Enseñando a gestionar el rechazo sin convertirlo en odio. La Manósfera no es un problema lejano ni ajeno. Está en el celular de nuestros hijos, alumnos, vecinos. Pregunta, escucha, observa. Porque como advierte la ONU, las narrativas de estos espacios ya no se limitan a nichos de internet. Están influyendo en la forma de pensar, de votar y de tratar a los demás. El silencio no es neutralidad, es complicidad. Con información de la doctora Rosaura Martínez Ruiz, de la Facultad de Filosofía y Letras de la UNAM. Un guión de Leonardo Santiago, con información del portal Ciencia UNAM. Les saluda Mónica Genis.
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3: 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Son las 12 en punto.
4: Temperatura 27 grados.

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1: Temperatura 27 grados.
0: 12:17.
1: Temperatura 27 grados.

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1: 12:26.
2: Temperatura 27 grados.
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2: Temperatura 27 grados.
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1: Temperatura 26 grados.
0: 12:47.
1: Temperatura 26 grados.

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1: Temperatura 26 grados.
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1: Temperatura 26.

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1: Temperatura 26 grados.
0: 1:19.
1: Temperatura 26 grados.

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1: Temperatura 26 grados.
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1: Temperatura 20.

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1: Temperatura 25 grados.
0: 1:47.
1: Temperatura 25 grados.

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1: Temperatura 25 grados.
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1: Temperatura 25 grados.

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1: 219.
2: Temperatura 25 grados.
1: 219.
2: Temperatura 25 grados.

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1: Temperatura 25 grados.
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1: Temperatura 25.

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1: Temperatura 25 grados.

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1: 2:46.
2: Temperatura 25 grados.
1: 2:46.
2: Temperatura 25 grados.

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1: Temperatura 25 grados.
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1: Temperatura 25 grados.

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1: 3:17.
2: Temperatura 25 grados.
1: 3:17.
2: Temperatura 25 grados.

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1: Temperatura 25 grados.
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1: Temperatura 25 grados.

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1: 349.
2: Temperatura 25 grados.
1: 349.
2: Temperatura 25 grados.

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1: Temperatura 25 grados.
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1: Temperatura 24.

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1: Temperatura 24 grados.
0: 4:17.
1: Temperatura 24 grados.

0: 425.
1: Temperatura 24 grados.
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1: Temperatura 24 grados.

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1: Temperatura 24 grados.
0: 450.
1: Temperatura 24 grados.

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1: Temperatura 24 grados.
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1: Temperatura 24.

0: 5-18.
1: Temperatura 24 grados.
0: 5-18.
1: Temperatura 24 grados.

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1: Temperatura 24 grados.
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1: temperatura 24 grados.

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1: Temperatura 23 grados.
0: 548.
1: Temperatura 23.

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1: Temperatura 23 grados.
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2: 5:55.
1: Temperatura 23 grados.

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1: Temperatura 23 grados.
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0: 6:19.
1: Temperatura 23 grados.

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1: Temperatura 23 grados.
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1: Temperatura 23 grados.

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1: Temperatura 23 grados.
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1: Temperatura 23 grados.
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1: Temperatura 23 grados.
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0: 6:55.
1: Temperatura 23 grados.

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1: Temperatura 24 grados.
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0: 720.
1: Temperatura 24 grados.

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1: Temperatura 24 grados.
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6: Temperatura 24 grados.

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1: Temperatura 25 grados.
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1: 7:48.
4: Temperatura 25 grados.

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1: Temperatura 25 grados.
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4: 7:57.
5: Temperatura 26.

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1: Temperatura 26 grados.
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0: 8:19.
1: Temperatura 26 grados.

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1: Temperatura 26 grados.
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7: 829.
8: Temperatura 26 grados.

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1: Temperatura 27 grados.
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0: 8.51.
4: Temperatura 27 grados.

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5: Temperatura 27 grados.

0: 9:19.
1: Temperatura 27 grados.
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0: 9:22.
1: Temperatura 27 grados.
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1: Temperatura 27 grados.
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8: Temperatura 27 grados.
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1: Temperatura 28 grados.
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1: 9:49.
4: Temperatura 28 grados.

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1: Temperatura 28 grados.
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1: Son las 10 en punto.
5: Temperatura 28 grados.
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Comenzamos.

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1: Temperatura, 28 grados.
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0: 10, 18.
1: Temperatura, 28 grados.
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1: Temperatura 28 grados.
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2: Temperatura, 28 grados.
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1: Temperatura 29 grados.
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0: 10:49.
5: Temperatura 29 grados.
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1: Temperatura 30 grados.
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2: Temperatura 30 grados.
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11: 11-13.
12: Temperatura 30 grados.

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1: Temperatura 30 grados.
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4: Temperatura, 31 grados.
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1: 11:39.
2: Temperatura 31 grados.
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1: 11:40.
4: Temperatura. 30.

0: 11:52.
1: Temperatura 31 grados.
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1: Temperatura 31 grados.

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1: Temperatura 32 grados.
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1: 12:10.
2: Temperatura 32 grados.

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1: Temperatura 32 grados.
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1: Temperatura 33 grados.
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4: 12.39.
5: Temperatura, 33 grados.
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1: Temperatura 33 grados.
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5: Temperatura 33 grados.

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1: Muy, pero muy buenas tardes. Soy Liliana Rincón, a nombre de mis compañeros Berta Reyes y Manuel Cerrato, titulares de este espacio. Lo invito a que se quede en Actualidades GREM, 1:00 p.m, con un minuto, una temperatura en el centro de Torreón de 33 grados centígrados. Recuerde que aquí estamos para recibir sus dudas, inquietudes, quejas, sugerencias relativas a servicios públicos municipales, estatales y federales. Que no pasó el camión recolector de basura, que fueron y podaron y embellecieron la plaza, pero dejaron ahí todas las ramas, que no hay agua, que está tapado el drenaje. Bueno, todo eso que le afecta, que le llena de preocupación, que no le deja dormir, porque en ocasiones hasta nos quita el sueño, la verdad que sí. Repórtelo. Llámenos 8717-11060, nuestra línea telefónica. En Facebook estamos como Actualidades GREM, como Noticieros GREM, que por cierto, en nuestro portal noticioso de noticierosgrem.com.mx puede usted bajar o consultar la información que manejamos aquí todos los días, el equipo de Noticieros GREM. Ahí puede leer todas nuestras notas y consultarlas. Si, por ejemplo, hay alguna nota de interés de ayer, de antier, de hace una semana, de hace un mes que usted quiera revisar, ahí en el buscador de Noticieros GREM la puede localizar. 8717-11060, nuestra línea telefónica 8717-36-1799, nuestro WhatsApp, acuérdese. El WhatsApp es para mensajes de texto y para mensajes de voz, porque luego nos quieren marcar al WhatsApp para que pasemos la llamada, pero no podemos. Así que si usted quiere llamar para salir al aire o para dejarnos algún mensaje en redacción, 8717-11060, 8717-121847. A mí me encanta que usted llame y se eche el chalecito, no mucho tiempo, porque pues tampoco podemos echarnos el chal tan detalladamente, tan largo el tiempo, pero sí, pues que me platique de viva voz. Si no tiene chance, si está haciendo la comida, si anda de compras, si se topó por ahí cuando iba en el camino con algún desperfecto en la calle o algún bache y lo quiere reportar, bueno, pues deténgase, no vaya a hacerlo manejando porque me la infraccionan. Deténgase y mándenos el mensaje de texto, mensaje de voz. Yo prefiero que nos marque y que diga quiero pasar al aire y que pase al aire y que platiquemos, pero pues si no tiene chance o si es muy tímida o muy tímido, mándenos el mensaje. Hoy vamos a tener al médico veterinario Fernando Morales. Si usted tiene alguna queja, inquietud respecto o tiene alguna consulta respecto al tema de las garrapatas de la rickettsia,

el cuidado de sus animalitos o también del gusano barrenador, puede comunicarse con toda confianza. Todos los días hay información, hoy también, aunque sea sábado, vamos a escuchar.

0: Y le platico que la Dirección de Inspección y Verificación de Torreón clausuró una cancha de fútbol a la 1:45 de la mañana del viernes al detectar la venta de bebidas alcohólicas en una modalidad distinta a la autorizada. Durante la supervisión, los verificadores detectaron que el permiso vigente solamente autoriza la comercialización de bebidas para consumo dentro del establecimiento y se había infringido la normativa municipal. Ante esta irregularidad, el personal elaboró el acta administrativa correspondiente y colocó los sellos de clausura en el inmueble. También le platico que Ricardo Díaz Segovia, director de Desarrollo Urbano de Lerdo, informó que han clausurado construcciones que carecen los permisos correspondientes, por lo que hizo un llamado a la ciudadanía a que se ponga en contacto con la dependencia a su cargo para que se les informe sobre los requisitos que deben de cumplir. Él menciona pues, que se le está dando la facilidad a las personas que necesitan hacer el trámite y dijo que los requisitos que deben de cubrir es comprobar la propiedad del inmueble, ya sea con el título, si se trata de un terreno ejidal o con escrituras, además de los recibos de pago de agua y de predial. En el caso de Torreón, también con el objetivo de mantener un desarrollo urbano ordenado, la administración municipal realiza los trámites de licencia de uso de suelo para la construcción, necesarios para verificar que los predios tengan una utilidad alineada al Plan Director de Desarrollo Urbano. El procedimiento se lleva a cabo a través de la Dirección General de Ordenamiento Territorial y Urbanismo y es un requisito necesario para quienes planean un desarrollo proyecto. José Ignacio Maínez Varela, director de la dependencia, señaló que este documento tiene como finalidad verificar y constatar que el uso del suelo solicitado para asignar a un predio cumpla con la normatividad vigente y garantizar un crecimiento equilibrado sustentable dentro del marco legal. Y mucha gente se va a preguntar, bueno, ¿qué pasó ayer? Y no estamos hablando de una película, sino que estamos hablando de la movilización que hubo en un centro comercial al norte de la ciudad. Bueno, luego de que la Fiscalía General del Estado de Coahuila emitió un comunicado sobre la detención de personas armadas en un centro comercial de Torreón, la tarde del viernes, o sea, ayer por la tarde, Miguel Ángel Riquelme Solís, quien es el alcalde de Torreón, indicó que fueron 18 las personas arrestadas, acusadas de violencia contra miembros de las fuerzas del orden y cohecho. Explicó que se recibieron varias llamadas a las líneas de emergencias 911, reportando personas armadas al interior y exterior del establecimiento y la llegada de varios vehículos en convoy, unidades que actualmente están en revisión al igual que las armas. El edil indicó que se alertó al dispositivo de coordinación de seguridad y acudieron todas las fuerzas del orden a atender el llamado. Riquelme Solís mencionó que hay una carpeta de investigación abierta en la Fiscalía General del Estado por ese tema. También comentarle que como parte de las estrategias de gobierno del alcalde Miguel Ángel Riquelme Solís para que Torreón cuente con espacios públicos y vialidades seguras, anunció el reforzamiento de las acciones de retiro de vehículos chatarra. ¿Qué va a pasar? Bueno, a partir del próximo lunes se van a liberar las vías públicas, las calles de este tipo de unidades previa notificación al propietario. También están listos los operativos de vigilancia para los diferentes eventos que se llevarán a cabo los próximos días. La temporada de béisbol, fútbol, conciertos y Coahuila 1000.
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0: Ay, pues hoy me quedó mal la Comisión Nacional del Agua, pero San Google dice que tenemos una humedad de 31%, viento de 11 kilómetros por hora, 0% de probabilidad de precipitaciones. Para mañana se espera una máxima de 34 grados centígrados.

0: ponga todo eso que le está afectando en su comunidad. Vamos a ir a una pausa, 1:10 p.m. Esto es A la Actualidad de SGEM. Soy Liliana Rincón. Espero sus mensajes y sus llamadas.
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0: Una a la tarde con 14 minutos, regresamos a Actualidades Grimm. Yo estoy muy contenta de estar otra vez con ustedes. Me fui de vacaciones algunas semanas y no había tenido la oportunidad de regresar aquí con ustedes, Actualidades Grimm. Bueno, ya estamos otra vez aquí. Me da mucho gusto saludarlas, saludarlos. Y nos están reportando, vamos a ir con sus mensajes, con sus WhatsApp. Nos dicen, quiero solicitar una pipa porque no sale suficiente agua y no me alcanza ni para llenar un tinaco. Se trata de una persona de la tercera edad que no puede estar acarreando agua y que paga puntualmente su recibo. Es en Presidente Carranza, 3385, entre Juan Bels y 34. Ya le hicimos la canalización de esta queja a Javier Herrera, quien es el titular de Cimas Torreón, quien por cierto nos dijo que próximamente nos va a acompañar en este espacio. También nos dicen, buena tarde, quiero reportar que en colonias Valle Oriente y colonias cercanas no hay agua.

La bomba está en funcionamiento y reportar también la calle Mixteca en la colonia Rincón del Bosque. Hay baches muy grandes, se necesita reparar desde la estación de gas, una estación de gas, hasta la iglesia Luz del Mundo. Ese es mi reporte. Bueno, lo vamos a canalizar también, mucho gusto, al Sistema Integral de Mantenimiento Vial y al CIMAS. Nos dicen también... seguimos con estos problemas en Villas del Refugio en Gómez Palacio. El canal de riego con aguas negras y mucha basura, mal olor y muchísimos moyotes. Se solicita limpiar y mandar fumigar. Muchísimas gracias, se lo vamos a canalizar a Servicios Públicos Municipales de Gómez Palacio y también al ingeniero Uc Nájera de Sidiapa. Nos dicen también acá... buenas tardes, Lini, soy María. María, qué gusto saludarla. ¿Nos podrán apoyar con esta agua negra? Nos están diciendo que están arreglando aparatitos en la línea verde, pero se me hace que este mensaje está incompleto. A ver, María, compléteme el mensaje porque no puedo estar leyéndolo en pausas. No sea malita, por favor. ¿Qué más tenemos por aquí de quejas? Bueno, por el momento... Acá nos dicen también, buenos días, para seguir reportando falta de agua en la colonia Valle Oriente, ya tenemos días batallando. Aquí no hay avería en la bomba, ya que está funcionando. El problema es que los del CIMA cierran y abren las válvulas para redirigir el agua, no decimos que no, pero nos afecta en este sector por sus alteraciones en el servicio. Por su atención, gracias. También se lo vamos a canalizar a Javier Herrera, quien es el nuevo... titular de CIMAS Torreón. Y es que muchas veces se hacen modificaciones en las válvulas, bueno, se mueven las válvulas para llevarle agua a otros sectores de la población y hay tandeos. Vamos a preguntar a ver si hay algún tandeo en esta colonia. También nos dicen, continuamos con desabasto de agua en la colonia Nueva California. Y sí, pues es parte de lo que nos comentan nuestros amigos radioescuchas. Ah, ya me está pasando, Lupita Saldívar, el pronóstico del tiempo de la Comisión Nacional del Agua, pero pues ya lo pasamos con San Google. Ay, Lupita, un saludo. También les comento a nuestros amigos radioescuchas que ahorita hay vacunación de animalitos de manera gratuita en Torreón, para que lo tomen en cuenta. Porque luego anda uno batallando con que no hay vacunas contra la rabia. Y en el Centro de Control Canino de Torreón se pueden hacer las vacunaciones de lunes a viernes, de 10 de la mañana a 2 de la tarde. Esto es en la carretera Santa Fe, en la calzada Espinosa número 137. La vacunación antirrábica es una de las principales medidas de prevención para evitar la transmisión de la enfermedad, por lo que Elizabeth Torres, encargada del Centro de Control Canino, hizo un llamado a la población para que acuda a inmunizar a las mascotas. Y es importante también, amigas, amigos, radioescuchas, porque luego, pues sí tenemos a nuestros animalitos, pero a veces los tenemos como si fueran muebles, ¿verdad? Porque no les hacemos mucho caso. Ah, ya se está poniendo en contacto otra vez. María, pues ya está completando el mensaje que nos dejó a media. Sí, es agua negra desde que llovió, se está saliendo de las alcantarillas. Es en línea verde, a la altura de la calle de Central, en la mera línea verde. Bueno, eso también lo vamos a canalizar a CIMAS Torreón y a Servicios Públicos Municipales. También nos dicen por acá, buenas tardes, para reportar agua negra en las tomas de llaves domiciliaria. Tenemos más de 15 días con el problema y el agua sigue saliendo negra, muy apestosa, en la colonia J. Luz Torres, calle Geranios 355, aquí en Torreón, Coahuila. Muchas gracias, con mucho gusto se lo vamos a reportar a CIMAS Torreón, para que vayan. Muchos de los reportes que tenemos, insisto, son del sistema de aguas municipales de aquí de Torreón. Vamos a ver qué reporte nos resuelve inmediatamente el nuevo titular. Hay que recordar que ha estado haciendo brigadas en diferentes colonias de la ciudad. Hace poquito estuvo por el Poniente, fuimos testigos de cómo estuvieron ahí destapando el drenaje. Hasta vimos el chorrito como iba caminando.
de agua, ¿verdad? Entonces, pues vamos a hacer la canalización correspondiente a las dependencias y la verdad, para mí es un gusto que ustedes tengan confianza en nosotros y nos sigan haciendo todos sus reportes. Y también es un gusto, nos dice María, es un gusto escucharla, para mí es un gusto que se pongan en contacto. Vamos a ir a una pausa, 1:20 p.m. Esto es Actualidades Crema.

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1: Una a la tarde con 22 minutos, seguimos en Actualidades Grem. Nos reportan aquí, seguimos sin agua en la colonia Rincón del Bosque, ya tenemos casi toda la semana. También se lo pasamos ya al titular de Cimas Torreón. Fíjense que hace un ratito, como a eso de las, casi a las 10 de la mañana, hubo una rueda de prensa con el alcalde de Torreón, Miguel Riquelme, pues habló de muchos temas en materia de seguridad, porque hoy es el día de la reunión de indicadores de seguridad. Hoy hay una evaluación de todo lo que pasa en materia de seguridad. Ahí se habló de los 18 detenidos del día de ayer en la tienda de allí del norte de la ciudad. Se habló del tema de los vehículos que se van a retirar de la circulación, y otro de los puntos que se abordó es el de los taxis. El de los taxis, que pues están pensándola mucho todavía para pasar de Gómez a Torreón y de Torreón a Gómez. A mí me ha pasado que en alguna ocasión que dejo el carro en el taller por mantenimiento, pues ando pidiendo taxi para venir a Torreón al trabajo, ¿verdad? Y me ha pasado que voy con algún taxista o le hago la parada y me dice, no, pues es que yo no voy para Torreón. Y pues hay... detengo a otra unidad y pues tampoco. Y a veces lo que hago es ir a alguna base de las unidades y me dicen, no, pues fulanito sí va, él sí se avienta. Y entonces, pues lo que hago es que fulanito me traiga hasta acá, ¿verdad? Lo que dicen los taxistas es que ellos, pues lo que temen es alguna extorsión, porque el registro público vehicular, que es una plataforma nacional, no está actualizado. Y en ocasiones, por ejemplo, pues hay algún cambio de chofer o hay un cambio de unidad de taxis y no está registrado. O hay un reporte de robo y se quita el reporte de robo porque ya se localizó la unidad y no está actualizado. Y entonces no aparece cuando hay una revisión. Pues vamos a escuchar lo que dijo el alcalde de Torreón respecto a este tema, porque hubo una reunión entre las alcaldesas de Lerdo, de Gómez Palacio, el alcalde de Torreón y el mando especial en esta semana, y abordaron ese tema. Vamos a escucharlo.
2: La realidad es de que ya ahorita cruzan los taxis, dejan pasaje y se van de retorno. Y ahí fueron varias las propuestas que al final de cuentas todavía no hay una conclusión. Hay una plática, hay un diálogo. Sin embargo, volví a poner sobre la mesa el modelo de seguridad de Coahuila, el cual, pues si bien es cierto, es vía libre, pues aquí en Coahuila son las reglas y nuestra estrategia en materia de seguridad. Y también sigue sobre la mesa que no hay una actualización clara del repube como para que ese sea un elemento de detención, o que se preste también para otro tipo de cosas en la revisión. Entonces se sigue igual de momento como hasta hoy se ha hecho, como hasta hoy se ha acostumbrado. Yo propuse sobre la mesa, también no es algo que se haya aceptado, sino ahí propusimos la entrada en las entradas y salidas, tanto de Gómez Palacio para Torreón, que nuestras cámaras, nuestras cámaras puedan captar la imagen de cada uno de los taxis que entra a través de un carril, ¿sí? Para que la identificación facial y la identificación vehicular haga su trabajo, y el software que tiene Coahuila te puede detectar la entrada, salida, la hora, con las personas que vienen, con las personas que salen, y poder llevar una estadística y un control real, a lo cual, pues todavía, repito, no hay ningún acuerdo. Simplemente dije yo que puede ser una opción para que se pueda llevar un control de los vehículos. Nuestro software identifica plenamente el vehículo, o si también, si hay una placa que pasó y luego pasa sobrepuesta de otro vehículo también, eso ya dentro de la alimentación diaria se puede detectar y registrar. Yo creo que dentro de ello pues hay una buena disposición de las alcaldesas de la parte de Durango, y tanto del alcalde de Matamoros como de un servidor. Sin embargo, bueno, aquí hay que tomar muchos factores en cuenta. En Durango no es el municipio el que tiene a cargo el transporte, realmente depende del gobierno de Durango, ¿verdad? Las facultades son de actuación, incluso de inspección, son del gobierno del estado, no de los municipios. Y aquí es distinto. Casi los municipios tienen facultades para poder actuar y regulan el transporte público. Entonces, son cosas que se pusieron sobre la mesa, pero sin embargo quiero recalcar que a través del mando especial hemos tenido una muy buena coordinación. No solamente en eso, ha estado buscando la homologación de reglamentos, los horarios, y que esto pueda ayudar para beneficio de la zona metropolitana de la comarca lagunera. La parte de transporte también, que sabremos de presentar el proyecto de modernización del municipio, pues también va a tener más adelante, vamos a tener que tener la coordinación pues en la llegada de gente que al menos dejan hacia la parte de nuestra frontera con Gómez Palacio y el traslado hacia el interior del municipio de Torreón. Pero en eso estamos, no hay realmente algo que señalar, son diálogos, son cosas que se tenían que poner sobre la mesa también, porque son distintos los reglamentos municipales y las bases jurídicas de cada estado. Es decir, no son la misma. Allá la competencia es del estado, es decir, allá ellos mandan con los taxis y acá nosotros tenemos la regulación por ley en el municipio de Torreón. Entonces, así están las cosas. Sin embargo, ahorita digo a la gente que nos está escuchando y que realmente han estado utilizando los viajes hacia el aeropuerto o de los lugares que tradicionalmente hacen uso de los taxis, va a continuar igual.
1: Bueno, eso es parte de lo que comentó el alcalde de Torreón, Miguel Ángel Riquelme Solís. Nos dicen aquí otro tema del taxi. En Torreón hay una tarifa exclusiva del taxímetro. Se puede cobrar lo mismo en otro estado, siendo una tarifa única en Torreón. Entonces, pues es parte de lo que se habla. La homologación, no nada más del tema de la movilidad, hay otros temas en los que se ha trabajado. Hay que recordar que hubo homologación en el horario de la venta de bebidas embriagantes, ¿no? Es parte de lo que se abordó el día de hoy. Y también déjenme les platico, acá nos dicen también, se dice que no se puede recoger el pasaje ni los de Gómez en Torreón y los de Torreón en Gómez. Pero ¿qué pasa con los taxis de Torreón que levantan pasaje, bueno, aquí en los límites entre Torreón y Gómez, de este lado de Gómez Palacio? Eso es ilegal. Sí, pasando el puente a la altura de una empresa. Y pues desgraciadamente los usuarios somos los que la llevamos en ese aspecto. Porque sí, sí es cierto. O sea, luego los usuarios son los que se tienen que bajar en pleno puente en la noche o con el frío o con lluvia, porque si pasan, porque si no pasan de un lado a otro los vehículos de alquiler. Esa es una realidad, que los que presentan los problemas son los usuarios, que luego no encuentran unidades que los trasladen. Ese es el problema. Y lo que nos decían es que muchos de los usuarios tienen como destino el aeropuerto, la central camionera, Y otro de los puntos son los hospitales 16 y 71 del Seguro Social. Son estos los destinos que a los que llevan más los taxis. Entonces, imagínese una persona enferma, una persona que a lo mejor batalla mucho para caminar o para movilizarse y todavía está sufriendo para encontrar un taxi, sí, es algo muy delicado. Y ya tenemos la voz invitada.
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1: Tenemos en la línea al doctor Fernando Morales, quien es pues médico especialista en pequeñas especies, en especies exóticas, y también pues está muy capacitado en diversos temas. Doctor, muy buenas tardes.
3: Buenas tardes, con el gusto de saludarlos y esperando que se encuentren muy bien.
1: Muchas gracias. Qué bueno que nos toma la llamada porque hay dos temas muy importantes ahorita que debemos darle seguimiento, doctor. El tema del gusano barrenador, porque tenemos que entender que a cualquier animalito de sangre caliente le puede pasar que se infecte una herida que tenga, y a los seres humanos nos puede ocurrir también si no nos cuidamos. ¿Nos puede recordar un poco cómo es que se puede infestar una persona o un animal del gusano barrenador?
3: Sí, miren, primeramente hay que mencionar que es una enfermedad que se veía por ahí hace tiempo erradicada en lo que fue México, porque se hizo un convenio con Estados Unidos en el cual se atacó con lo que fue la técnica de la mosca estéril para evitar la población por el ciclo biológico que tiene esta mosca, el cual, bueno, pues después de haberse introducido ahí en el 2024, ganado proveniente de Centroamérica, pues nos dimos cuenta de que empezaba a haber una situación en el sur de México, el cual ha ido escalando hasta ya estar ahora en el norte del país. Ajá. Y pues es debido a una mosca, a la larva de una mosca, que es la mosca Colseoma hominivorax, que esta, su ciclo biológico es en lo que respecta a un huevo que dura entre 2 y 24 horas aproximadamente, de ahí eclosiona y se forma una larva que dura entre 5 y 7 días, que esta larva es la que se alimenta de tejido vivo. Uh-huh. Hablamos de que normalmente se menciona que animales de sangre caliente, pero también ya tenemos en fauna silvestre, tenemos ya la aparición de esta enfermedad, en la cual pues hemos tenido que estar monitoreando y recibiendo capacitación constante por parte de lo que es el sistema de SENASICA, que es el Servicio Nacional de Sanidad, Inocuidad y Calidad Agroalimentaria, que son los encargados en todo el país de estar al pendiente de los casos.
1: Y luego, doctor, tengo entendido que son hasta 300 huevos los que puede poner una mosca.
3: Bueno, las hembras pueden ovocitar de entre 100 a 400 huevos. Ajá. Aproximadamente en grupos de 2,000. Uh-huh. Entonces hablamos de una situación algo complicada, el cual, bueno, va a influir también el medio ambiente y el clima. Mientras hay humedad y temperatura adecuada, va a ser muy rápido la evolución de este ciclo. Sí tengo que mencionar que los números que SENASICA tiene registrados oficialmente, hablamos nada más de caninos porque hay en otras especies. Uh-huh. Hablamos que al día de hoy, al 31 de julio, perdón, de este año, tenemos 8,075 casos más los que se llegan a agregar solamente en caninos. Uh-huh. Hablamos de que en felinos han habido 248 casos. Pero pues lo preocupante es que ahora en fauna silvestre ya hallamos 86 casos también de animales infectados con el gusano barrenador.
1: ¿Qué serían, aves o qué otro tipo de animalitos?
3: Entre aves, reptiles, que normalmente lo que llegan a ser susceptibles. Uh-huh. Algunos lagomorfos también, que se encuentran en vida silvestre, son los que han sido afectados.
1: ¿Alguna medida que puedan tomar nuestros amigos radioescuchas para prevenir, tanto en animales como en personas?
3: Bueno, hay que tomar en cuenta que, bueno, ¿cómo se contagia el humano? Al momento de convivir con animalitos que han sido afectados por este tipo de enfermedad, normalmente buscan las heridas que ya están infectadas, que no son tratadas, que son descuidadas, y dentro de ello aparece esta larva ovoposita y de ahí se empieza a alimentar. Y al humano también, si hay alguna herida en la cual se ve afectada, también puede estar desarrollándose en esa situación. ¿Cuáles son las señales de alerta que tiene que tener la gente? Que los animales tengan dolores fuertes, que tengan ardor en ciertas áreas de las lesiones, mal olor, que tenga secreción sanguinolenta, que tenga larvas visibles que se mueven muy rápidamente, y sobre todo la inflamación, enrojecimiento y las heridas. ¿Y qué hay que hacer en ese momento? Si nosotros detectamos a un animalito que está enfermo, que tiene alguna situación con esto de las heridas, inmediatamente hablarle a un médico veterinario para que pueda revisar ese animal y él pueda determinar si es momento de hablarles a la chica para que hagan la toma de muestra y descartar que sea una miasis normal o que tenga ya un problema con gusano barrenador. Asimismo, los seres humanos es lo mismo. Si llegan a presentar heridas que están infectadas, que huelen mal, que duelen mucho, sí tienen que ser revisados por sus médicos para que puedan descartar alguna situación, más si conviven con este tipo de animales.
1: Ajá. Doctor, por otra parte, preguntarle también, es temporada de rickettsia y cuidados, prevención para que nuestros perros, para que nuestros gatos no se vean afectados por las garrapatas.
3: Bueno, hay que hablar de una situación que se da a lo largo del país. Normalmente mencionan que en temporada de calor es cuando empieza a ver las presentaciones con rickettsiosis, que es un grupo de bacterias de las rickettsias que son transmitidas normalmente por vectores, que en este caso pueden ser pulgas, garrapatas o piojos, y el cual pues debe de ser atendido de manera integral. Pero sí tengo que mencionarles que la aparición de estas enfermedades no se da nada más en tiempo de calor, sino a lo largo del año también. Hay estudios científicos donde los vectores, como son garrapatas, se han estudiado en el Ártico en pingüinos, y eso habla de la resistencia que tienen estos animales, estos bichos, para poder subsistir en climas totalmente helados. Entonces nos da por ahí el panorama de que aquí en a lo largo del año puede presentarse. ¿Qué hay que hacer? Bueno, las rickettsias son bacterias que contagian o enferman también a las garrapatas, y estas a su vez, al alimentarse de algún hospedero o un huésped, lo que hacen es transmitir estas bacterias a través de la saliva y enfermar a la gente. Hay que acordarse que son bacterias que les llamamos intracelular obligada. ¿Qué quiere decir? Que viven dentro de la célula, por eso son difíciles de atacar. Lo que sí hay que hacer con estas mascotas es no dejarnos ir, porque nada más en el periodo de calor darles productos que les ayuden a atacar este tipo de vectores, sino a lo largo del año tener en consideración que hay que estar en comunicación constante con sus médicos veterinarios para que puedan darles la mejor atención adecuada. Yo la sugerencia que les hago es, en el mercado existen pipetas que las venden muy baratas. Esas no son hechas para mascotas, ni tampoco para fauna convencional, ni fauna silvestre, ni animales exóticos. Están hechas para animales de granja, como son bovinos y son cerdos. Entonces, no traten de poner ese tipo de pipetas o esos productos en los perros, porque pueden causarles un daño irreversible. Existen ya en el mercado muchas opciones, las cuales son de la mejor manera para que puedan atacar ese tipo de problemas. Y en los humanos hay que hacer un poquito más de conciencia, y si tenemos un contacto directo y convivimos con este tipo de animalitos, como lo son perros, gatos, aves, como lo son gallos, ahora que el mundo de los animales no convencionales y exóticos se encuentra muy plagado dentro de las ciudades, también estar al pendiente de que no aparezcan este tipo de bichos y darle los mejores productos para que no tengan problemas.
1: Doctor, vamos a hacer una pausa. Le pido que no cuelgue, por favor, para terminar la conversación con usted. Vamos a una pausa. Regresamos 1:41 PM. Esto es Actualidades Grem.
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1: Una a la tarde con 43 minutos, regresamos a Actualidades Grem y estamos platicando con el médico veterinario Fernando Morales. Doctor, ¿cómo puede blindar una persona o no se puede de plano blindar el domicilio para que no entren las garrapatas? Porque nos estaban reportando, por ejemplo, de aquí en Torreón, de Villa Zaragoza, que hay tantas garrapatas en la calle porque hay una cantidad importante de perros callejeros que se meten a las casas. Incluso nos mandaron fotografías de garrapatas arriba de los colchones de las camas. ¿Hay alguna forma de blindar los domicilios?
2: Miren, hay una situación algo complicada y tengo que mencionarlo. Por ahí yo vi la información acerca del director de salud aquí de Gómez Palacio, donde decía que en la ciudad de Gómez Palacio mencionaban que había 50,000 perros en la calle. La verdad es que no sé de dónde sacó esa información o cómo contabilizaron a tanto animalito en la calle. La verdad es que es muy difícil, no hay una estrategia para contabilizar cuántos animalitos tenemos en vida libre en las ciudades, en el urbanismo, como para saber dónde está el problema más grave. Lo que sí podemos hacer es lo siguiente. Normalmente la rickettsiosis, al igual que en este caso el ciclo biológico del gusano barrenador, va por un ciclo biológico y hay que atacar tanto el ciclo que se desarrolla en el paciente, que en este caso es la mascota, como la que se encuentra en los fomites. Por fomites hablamos de la casa, del terreno en el que se encuentra. Las garrapatas llegan a quedarse incubadas en la tierra hasta 20 años. Es un ciclo que llegan a juntar muy duro. Y entonces tenemos que atacar de dos maneras. Uno, aplicar medidas preventivas insecticidas contra estos en el medio ambiente y darles a las mascotas la mejor opción que pueda hacer para atacar estos problemas. Tiene que ser combinado, porque si hacen uno sin lo otro, no va a funcionar. Por eso es que seguimos teniendo este problema de vectores y de estas enfermedades. Al día de hoy sabemos que estas enfermedades han aprovechado sobre todo los espacios abiertos, muchos terrenos baldíos y muchos animalitos que desgraciadamente no encuentran un lugar en donde pernoctar, en donde quedarse, y desgraciadamente ellos son víctimas de estos vectores a los cuales, los municipios tienen que poner a trabajar sus entidades para que puedan darle la atención adecuada a estos animalitos.
1: Doctor, ¿los collares antipulgas son efectivos?
2: Mira, los collares antipulgas tienen una mecánica en el cual al momento de propiciarlos en el cuello, se supone que la sustancia se está secretando continuamente. Más sin embargo, hemos visto mejores resultados con las tabletas o los pedacitos de carne, que son pastillas así, que vienen hechas en esas presentaciones, para que los animales puedan ingerirlos y puedan absorberse y se absorben a nivel de toda la grasa periférica, y eso les permite tener una protección más adecuada que muchas veces collares que son a veces de dudosa procedencia. Hay unos muy buenos y hay otros que por ser baratos no sabemos ni de dónde son ni quién los hace. Entonces hay que tener cuidado con ese tipo de productos.
1: Perfecto, pues algo más que le gustaría compartir, alguna última recomendación para nuestros amigos radioescuchas que tienen animalitos.
2: Claro que sí, pues primero que nada, que tengan la certeza de que las entidades federales como Senasica nos está capacitando continuamente para poder atender a estos animalitos y sobre todo orientar a la gente cuando se encuentre con una situación como lo es el gusano barrenador y poderles dar la información adecuada. Y en el caso de la rickettsiosis, tengan en cuenta que también nosotros nos capacitamos a diario y continuamente para poder ofrecerles un servicio profesional que pueda orientarlos sobre todo y que pueda dejarlos en una situación de certeza de que podemos atender muy bien a todos sus animalitos. En el caso de las dependencias, hay que voltear a escuchar a la población, que las políticas públicas sean más asertivas acerca de las necesidades de la población para que puedan ser atendidas de una manera adecuada.
1: Muchísimas gracias, doctor Fernando Morales, médico veterinario y coadyuvante de la Procuraduría Federal de Protección al Ambiente en Durango, por habernos acompañado esta tarde en Actualidad de Scream.
2: Gracias a ustedes. Saludos para todos.
1: Gracias. Bonita tarde. Saludos. Gracias. Saludos a la señora Laura de la colonia Villa Jacarandas, que se está reportando. Seguramente ya está haciendo de comer. Ahí delicioso. También nos dicen por acá, vamos a darle salida a algunos de sus comentarios. Seguimos sin agua en la colonia Rincón del Bosque. Ya tenemos casi toda la semana. Se lo vamos a pasar a Cimas. Nos dicen también, a ver si pueden volver a reportar la alcantarilla tapada en la calle Jesús García Corona 960, esquina con calzada Raúl Madero de la colonia Echeverría Álvarez. Los vecinos siguen tirando el agua sucia del registro en la calle, por lo cual ya se han de imaginar cómo huele. Sí, ya me imagino cómo huele. Ya me imagino cómo huele, y eso que no quede bien después del COVID. Así como que no huelo mucho todavía. Y cómo estamos viviendo gracias a esto aquí en Torreón, Coahuila. También nos dicen drenaje tapado en calle Segunda Esquina con calle Fresnos, colonia Rincón del Bosque. Tiene más de un mes así y se ha reportado a Cimas, y nomás dicen que lo van a canalizar. No, nosotros se lo vamos a pasar directamente a Javier Herrera, quien es el nuevo gerente de Cimas Torreón. Vamos a ver cómo responde en estas quejas, y usted también díganos si van, si no van, para darle seguimiento. Nos dicen también acá, buenas tardes, para reportar fuga de agua drenaje colapsado en Villa Zaragoza, entre Avenida del Barranco y Calzada Villa Zaragoza. También nos dicen por acá, no trato de perjudicar a nadie, solo que quiero saber si esto nos perjudica. Tengo bastante con un mezquite enfrente que no podan, y cada que hace aire perjudica la luz y tanto ver la TV. Bueno, esto último ya no lo entendí. Pero dicen que ya hablaron con las personas propietarias de este mezquite y nada más no hacen caso. Bueno, lo que pueden hacer ahí es ir al Centro de Justicia Municipal para presentar una queja con el juez municipal y que llamen a este matrimonio y llegar a un acuerdo. Porque acuérdese que cuando se trata de un árbol que está afuera de un domicilio, la persona propietaria o inquilina de ese domicilio tiene la responsabilidad de darle mantenimiento a ese árbol. Acuérdese que quien poda el árbol es una persona, pues, que usted contrata o usted mismo, ¿verdad? Y tiene que hacerlo en la época de poda libre, y si no lo hace en la época de poda libre, tiene que solicitar un permiso, porque si no me lo van a multar. Y tiene que ser menos del 30% del follaje, porque luego hay gente que deja los pobres árboles todos pelones. Yo creo que hasta les duele, hasta me duele verlos así. Nos dicen dónde puedo conseguir la carnita que acaba de mencionar el veterinario para quitarle las garrapatas a los perritos. Bueno, en una veterinaria, ahí es donde las venden. Y nos dice la señora Laura que está haciendo una rica ensalada de pollo para este calor. ¡Ay, qué delicia! Bueno, esperemos que le quede muy rica. Oiga, amiga, amigo radioescucha, pues es temporada de vacaciones y no, que no le pase lo que a mí. Me da mucha vergüenza, pero en alguna ocasión contraté un paquete a Cancún que nunca pude aprovechar porque, ¿qué creen? Que fue un fraude. Y eso pasa cuando les ponen ofertas, sobre todo en redes sociales, que usted dice, es que está bien barato. Y le están diciendo, ándele, mando el contrato, ándele, se va a acabar la oferta. Y anda uno ahí contratando. Bueno, vamos a escuchar a Rosario Pedraza. Ella es directora de una agencia de viajes. Ella nos alerta respecto a este tipo de fraudes. No caiga como yo caí. Vamos a escucharla.
3: Un paquete terrestre que les mande la foto de las placas que sean federales. Uh-huh. Si la placa dice el nombre de un estado, no es para servicio de turismo. No, el seguro no la va a cubrir. Entonces tiene que ser placa de turismo federal, que no venga a ningún estado de la República. Y otro fraude que también está, que te den la llave para que tú la manejes. Porque cuando se brinda un servicio público, tiene que ser manejado por un operador con licencia federal. Si te dan la llave, no hagas negocio con esa persona, porque toda la responsabilidad cae en el que va manejando.
4: Ajá. Esto es cuando rentas alguna vagoneta o algún vehículo.
3: Para vacacionar, sí. Mucha gente ahorita se está yendo por... Como que es ahorita una tendencia a rentar unidades y nos vamos. O sea, sí es bien importante que tomen esas precauciones y que no les dé pena también pedirles el pago de la póliza. A ver, y tomarle foto, que ellos traigan esas evidencias en su teléfono, porque hay muchos retenes en carretera y así. Entonces, para que los eviten, a que luego los dejen varados porque les retiran la unidad y se vayan a quedar en carretera, no. O sea, que el cliente tenga bien checadito, póliza de seguro, recibo de pago del seguro, porque a veces está en la póliza pero no pagada. La licencia federal de la persona, él debe de facilitarle la imagen, porque ahora es digital, tómenle foto también, y la placa federal.
4: Y en cuanto a los paquetes en otros estados que incluyen que hotel y todo lo demás, que alimentación, ¿qué providencias para evitar ser víctimas de fraude?
3: Pues aquí la recomendación sería también igual, busquen agencias de viajes certificadas, pidan su número de registro nacional de turismo, esto lo brinda Sector Federal, ya eso es una garantía de que está registrada cuando menos. Se pueden meter a la plataforma por si tienen un documento falso. Es bien sencillo meterse a Sector Federal, el número de RNT, y lo teclean. Pueden verificar que esa agencia está, si en verdad está en orden. Otro tip que les puede ayudar, porque a veces, pues eso cuando acuden físicamente a alguna agencia local, pero a veces también hay páginas que ofrecen los paquetes, y ahí volvemos a lo mismo. Hay páginas con fraude, que también igual tú tecleas tu cuenta bancaria, te pagas algo. Si ven que es un superprecio, no entren. Hay plataformas que nosotros como turoperadores les podemos...
1: Pues sí, tomen en cuenta estas recomendaciones para que no caigan, porque luego se queda uno sin viajar, hombre, y con la deuda. Tiene que pagarla. Pues muchas gracias por habernos acompañado, amiga, amigo Radio Escucha, esta tarde en Actualidades Grem. Soy Liliana Rincón. A nombre de mis compañeros Berta Reyes y Manuel Cerrato, deseo que tenga un excelente fin de semana. Nos escuchamos en 15 días. Hasta luego.
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6: No podemos acostumbrarnos a los apagones. Hay problemas que se vuelven todavía más graves cuando comenzamos a considerarlos normales. Eso parece estar ocurriendo con los cortes de energía eléctrica en La Laguna. Una noche falta la luz durante varias horas, otro día se registran variaciones de voltaje, después una empresa debe detener su producción, se presentan reportes, se asignan folios, eventualmente regresa el servicio y la vida continúa hasta la siguiente falla. Pero que los apagones sean frecuentes no significa que debamos acostumbrarnos a ellos. Su recurrencia demuestra que estamos frente a un problema que exige una solución de fondo. Las consecuencias aparecen en prácticamente todos los ámbitos de nuestra vida. Para una familia, quedarse sin electricidad durante varias horas significa enfrentar el calor lagunero sin ventiladores ni aire acondicionado, arriesgar alimentos o medicamentos que necesitan refrigeración y exponerse a daños en aparatos eléctricos. Para los comerciantes, implica mercancías perdidas, equipos averiados y ventas que simplemente no pueden realizarse. Las recientes fallas han dejado colonias enteras en la comarca lagunera sin servicio durante horas y han provocado un creciente hartazgo entre los ciudadanos. Pero existe otro impacto que debemos observar con particular atención, el económico. Industriales de La Laguna han advertido que los apagones ya afectan directamente la producción. Hay empresas que han tenido que suspender labores y enviar a sus hogares a sus trabajadores porque sin electricidad simplemente no pueden operar. También se ha señalado que la infraestructura disponible resulta insuficiente y que algunas fallas tardan demasiado tiempo en resolverse. Cada interrupción representa producción perdida, retrasos y costos adicionales. Por eso el asunto no puede reducirse a reparar una falla cada vez que aparece. La CFE necesita explicar qué está ocurriendo, identificar dónde se encuentran las vulnerabilidades de la red y presentar un programa serio para fortalecer la infraestructura eléctrica regional. Una zona industrial como La Laguna necesita capacidad suficiente, mantenimiento preventivo, modernización de instalaciones y mecanismos eficientes de respuesta. Si queremos atraer nuevas inversiones y conservar las existentes, debemos garantizar algo tan elemental como electricidad suficiente y confiable. La competitividad también se construye desde la infraestructura que permite trabajar todos los días. Definitivamente, amigo radioescucha, lo peligroso sería resignarnos y pensar que los apagones forman inevitablemente parte de nuestra vida cotidiana. No tiene por qué ser así. La CFE presta un servicio indispensable y por ello debe responder a los ciudadanos y al sector productivo con resultados, información y soluciones de largo plazo. La Laguna ha demostrado capacidad para crecer, producir y atraer inversiones, pero ninguna región puede sostener su desarrollo sobre una red eléctrica vulnerable en la que no se puede confiar.
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7: 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Karim León suspende concierto en Acapulco. Fuerza Regida y Bobby Pulido juntos. Grupo Frontera dará concierto gratuito en Jalisco. La banda El Recodo ya es parte de un museo. Descubre qué artista tendremos en el túnel del tiempo. Y lo nuevo de la semana, aquí, en los modelos recientes.
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7: ¿Cómo están? Bienvenidos una vez más a otra edición del Tope. Aquí vas a encontrar las 10 canciones que dominan la radio, los artistas que están haciendo historia y las noticias que mueven a nuestra música regional mexicana. Así que prepárate, porque esta semana, nomás te digo, hay movimientos importantes en este conteo. Grandes colaboraciones y temas que siguen conquistando al público como tú. Yo soy Cintia Urías, te doy la bienvenida y te invito a recorrer juntos este gran conteo. Aquí nomás, esto es El Tope. Comenzamos. ¡El tope!
5: ¡10!

0: Ay, ay, ay, es que ya escucharon, hay historias que terminan, pero dejan algo que nadie puede borrar y esos son los recuerdos. ¿A quién no le ha pasado? ¿Verdad que sí? Y de eso hablan nomás los recuerdos, esta canción cargada de nostalgia, de desamor y de esos momentos que se quedan dando vueltas así en tu cabeza cuando una relación llega a su final. ¿Y quién mejor para contar una historia como esa que Los Invasores de Nuevo León, esta agrupación que durante décadas ha hecho de las historias de amor y desamor parte de su sello musical y parte del soundtrack de nuestra vida? Bueno, al menos de muchos de nosotros. Hoy regresan a nuestro conteo con un tema para todos aquellos que, aunque ya dijeron adiós, todavía guardan algo de esa historia. Así que acabamos de escuchar nomás los recuerdos con Los Invasores de Nuevo León en la posición número 10 del tope.
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0: Y atención a toda la gente de Jalisco, porque Grupo Frontera ya tiene una cita muy especial para celebrar las fiestas patrias. Y es que el gobierno de Jalisco anunció que la agrupación va a ofrecer un concierto gratuito el próximo 16 de septiembre en la Plaza de la Liberación allá en Guadalajara como parte, pues, de los festejos patrios. Y mientras se preparan para esa gran fiesta, aquí en nuestro conteo siguen haciendo equipo con Alejandro Fernández. Esto que se llama Cada Vez Me Gustas Más. Grupo Frontera y Alejandro Fernández en la posición número 9 del top.
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0: Y desde el centro del país llegan estas voces que nos acompañan a través de la cadena La Mejor en diferentes partes de nuestra bella y chula República Mexicana. Así que vámonos a esto que es Encadenados. Adelante, colegas, ¿qué hay por allá?
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2: ¿Qué tal, amigos? Yo soy Adrián González de La Mejor 100.7 FM desde Ciudad Acuña, frontera norte del estado de Coahuila. Les cuento que hace un par de días Fuerza Régida sorprendió al público de Arlington, Texas con un invitado de primer nivel, ni más ni menos que Bobby Pulido. El Golden Boy subió al escenario del Globe Life Field y entonó junto con Jod su icónico tema Desvelado. Para darle un toque especial, interpretaron esta canción muy al estilo de la agrupación mexicana, lo que dividió la opinión de las fans en las redes sociales. Dime, ¿a ti

0: protección civil debían suspender el show de inmediato. Aunque hubo muchos abucheos y descontento por parte del público, se priorizó la seguridad de los asistentes. Al momento, ni el cantante ni los organizadores han confirmado si el concierto será reprogramado o si habrá algún tipo de reembolso o compensación. Te informó Álvaro Rodríguez, el Chamoy, de La Mejor Reynosa. Aquí nomás.
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2: Hablar de Banda El Recodo es hablar de una parte bien importante de nuestra música, de la historia de la música mexicana, y ahora ese legado también lo vamos a poder recorrer fuera de los escenarios, y les cuento por qué. Poncho Lizárraga, Dali Lizárraga y Celia Correa abrieron las puertas de la exposición dedicada a Banda El Recodo en el Museo del Grammy. Este es un recorrido por la historia, los recuerdos y el legado de la madre de todas las bandas, una trayectoria que ha pasado de generación en generación y que hoy sigue escribiendo nuevos capítulos como este, porque mientras su historia ya forma parte de un museo, su música sigue más viva que nunca en la radio. La muestra, La Cama Descendida de Banda El Recodo, aquí en la posición número 8 del Tope.
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1: Atención, atención a todos los fans de Yuridia. Ojo y oído a esto. Resulta que Yuridia tiene una cita bien importante aquí en la Ciudad de México. El próximo 3 de septiembre va a llevar las cartas sobre la mesa tour al estadio GNP Seguros, uno de los escenarios, como sabemos, más grandes e importantes del país. Este es un nuevo reto para una cantante que ya convirtió cada etapa de su carrera en una historia de éxito y que mientras prepara esa gran noche, aquí sigue sonando fuerte en nuestro conteo. Eres mi nada, dice Yuridia, aquí en la posición número 7 del tope.

0: 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Ya llegaron, ya están aquí, llévelo, llévelo. Ahora sí, presten mucha atención que vamos a conocer antes que nadie lo más nuevo de la semana. Aquí tenemos los modelos recientes en el tope.
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0: Déjense querer, la adictiva y el Javi.

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1: Ahora vamos a hacer una breve pausa, pero ojo, no le cambies, porque los primeros lugares ya están aquí y la pelea por el número uno está cada vez más cerrada que nunca. En unos momentos más vamos a descubrir qué canción logró conquistar la cima del tope. Ya sabes, aquí nomás en la cadena internacional, la mejor FM. Regresamos.
0: No te vayas. Estamos a punto de conocer a los que estaban en la cima.

0: Producido por Cintia Urías. En un momento regresamos. 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
1: Temperatura 34 grados.
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1: Temperatura 33 grados.
0: Ya regresamos con conducido por Cintia Urías desde
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31: Gracias por continuar con nosotros. Estás escuchando La Mejor y esto que se llama El Tope. El conteo que semana a semana reúne las 10 canciones más importantes de la música mexicana. Yo soy Cintia Urías, feliz de la vida de seguirte acompañando en este conteo, el más duro del regional. Y si apenas vas llegando y dices, oye, mi Cid, me perdí las rolas, no te preocupes, aquí tenemos el recuento. 10. No más los recuerdos, Los Invasores de Nuevo León. 9. Cada vez me gustas más, Grupo Frontera y el Alejandro Fernández. 8. La Cama Destendida, banda El Recodo. 7. Eres mi nada, Yuridia. 6. Naturalita, Josi Cuen, Jorge Medina y Jorge Celedón.
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0: Limón continúa una semana más dentro de nuestro conteo, pero ahora toda su atención también está puesta en una fecha bien importante, y les digo por qué. El próximo 23 de octubre van a llegar a la Arena Ciudad de México, uno de los escenarios más importantes del país, y desde ahora ya se preparan para esa gran noche. Que por cierto, déjenme decirles que vaya susto que nos sacaron hace unos días en redes, porque comenzaron a circular imágenes que hacían pensar que a Saúl García lo habían arrestado. Y todos decíamos, ¿pero qué pasó? ¿Pero por qué se lo llevaron? ¿Pero cómo fue? Pero no. Tranquilos, todo terminó siendo parte de una broma y de una estrategia para promocionar a la agrupación. Y es ahí donde dices, oye, sí los quiero mucho, porque sí sentí bien feo que se lo estuvieran llevando. Pero bueno, por lo pronto, si las miradas mataran, estuvo aquí con la arrolladora banda El Limón en la posición número 5 del tope.
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0: Y hay tantas novedades con este par de talentosos que no sabemos por dónde empezar. Bueno, arrancamos porque Edén Muñoz y Alfredo Olivas están uniendo sus voces con esta canción que se llama Recuerdos en Común, pero cada uno por su lado también están preparando grandes cosas. Edén acaba de estrenar una colaboración con el mismísimo Alejandro Sanz titulada Yo Era Poesía, pero también mientras tanto Alfredo Olivas se está preparando para el gran regreso de Prófugos del Anexo junto a Julián Álvarez el próximo 26 de septiembre en Guadalajara. Dos carreras que no se detienen, pero hoy se encuentran en una misma canción. Esto es Recuerdos en Común, Edén Muñoz y Alfredo Olivas en la posición número

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1: Oigan, hoy estamos listos para viajar hasta el año 1992 y vamos a recordar uno de los grandes clásicos de la música latina. ¿Se acuerdan de la canción de Como la flor? Este fue el segundo sencillo del álbum Entre a mi mundo y fue escrita por Eddie Quintanilla, hermano de Selena, junto a Pete Astudillo. ¿Sabías que la melodía nació de una idea que Eddie Quintanilla tuvo mientras se bañaba? Él se estaba bañando y dice que de repente escuchaba una canción en su mente y dijo, ¿sabes qué? Me tengo que salir rápido de la regadera para tocar esta melodía en el teclado antes de que se me olvide. Y aunque la letra habla de un desamor, el ritmo de la cumbia tejana hizo que el tema se convirtiera como que en un himno para bailar y para cantar en toda América Latina. Como la flor fue la canción que catapultó a Selena a la fama internacional y que particularmente la que también le abrió las puertas del público mexicano desde entonces y se convirtió en su tema más emblemático. Hay un detalle más. Más de 3 décadas después de su lanzamiento, Como la flor sigue sonando en fiestas, en conciertos y en plataformas digitales, demostrando que los grandes clásicos nunca se marchitan. Vamos a abrir el túnel del tiempo y recordamos a Selena con su clásico, Como la flor.
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0: Bajando un peldaño esta semana, llegan hasta la posición número 3 nuestros amigos de los dos de Tamaulipas, con el que ya podemos llamar el himno de los dolidos, Ayúdame. Y es impresionante el ritmo que traen, porque han logrado compaginar presentaciones entre México, Estados Unidos y Centroamérica. Este fin de semana anduvieron por Florida en lugares como Fort Myers y Tuan City, y terminando toca hacer maletas otra vez, porque el próximo 12 de agosto los esperan en Chiapas para formar parte de los festejos en honor a Nuestra Señora de la Asunción. De verdad que estos muchachos no paran. Pero entre que van, vienen, suben a un avión y bajan de otro, nosotros los tenemos aquí con esto que se llama Ayúdame, los dos de Tamaulipas. Los escuchaste en la posición número 3 de esto que es El Tope.
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0: Y si andas recibiendo migajas, pon mucha atención a esta rola. Los Rojos llegan esta semana hasta el segundo lugar con Etapa Migajera, una rola que desde que salió el público comenzó a hacer la suya. ¿Y saben por qué? Creo que ha conectado bastante porque acompaña a todos aquellos que en algún momento encontraron el valor para decir hasta aquí, basta, se acabaron las migajas, se acabó conformarse con poquito y llegó el amor propio, señores. Así que si alguien por ahí necesita este tipo de terapia, súbale a la radio. Esto es Etapa Migajera, Los Rojos, en la posición número 2 del tope.
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0: sí, llegó el momento que todos estábamos esperando. Después de recorrer 9 canciones, solamente nos queda descubrir quién logró quedarse con la posición más importante de la semana. Y esta vez el primer lugar también nos demuestra hasta dónde puede viajar una canción. Los dos carnales continúan consolidando el éxito de Todas y de Nadie, un tema que ya está haciendo ruido y no solamente en México, sino también en lugares como Guatemala, El Salvador, Colombia y gran parte de Centroamérica. Y con este gran momento seguramente llegarán más que motivados a los próximos 5 y 6 de septiembre al Autódromo Hermanos Rodríguez, donde van a formar parte del elenco del Festival Arre, y ya falta menos de un mes. Así que por allá nos vemos para cantar juntos El Envidioso, Llévate, Cabrón y Vago, y por supuesto la canción que esta semana logró llegar hasta lo más alto. Señores, tenemos un nuevo número 1 de Todas y de Nadie, Los Dos Carnales. La canción número 1 de esta semana en esto que se llama El Tope.
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0: ¿Cómo estamos llegando al final de una edición más del Tope? Una semana con nuevas entradas, con grandes movimientos, con una cima que volvió a cambiar de dueño. Pero ya saben cómo funciona esto. Aquí nadie tiene su lugar seguro. Así que sigan apoyando a sus artistas favoritos porque la próxima semana todo puede cambiar. Yo soy Cintia Urías y gracias por hacerme parte de tu fin de semana aquí nomás en la cadena internacional La Mejor FM. En la producción, Charlie Olmedo, Liz Trujillo y El Chencho. En la producción general, El Jefazo, Andrés Salazar, El Topo. En la locución, yo, Cintia Urías. Sígueme ya en redes sociales, me encuentras como @ Cintia Urías. Nos escuchamos el próximo fin de semana con más estrenos, más noticias y las 10 canciones que dominan la música mexicana. Esto fue El Tope, aquí nomás en la cadena internacional La Mejor. Hasta pronto.
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1: Temperatura 34 grados.
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2: 2:56.
6: Temperatura 34 grados.

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1: Temperatura 34 grados.
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0: 3:22.
1: Temperatura 34 grados.

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1: Temperatura 34 grados.
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1: 327.
6: Temperatura 34 grados.

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1: 3:47.
2: Temperatura 35 grados.
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1: 3.49.
2: Temperatura 36.

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2: Temperatura 35 grados.
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4: 3.56.
2: Temperatura 35 grados.

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1: Temperatura 35 grados.
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0: 4, 20.
1: Temperatura 35.

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1: Temperatura 35 grados.
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3: Temperatura 35 grados.

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1: Temperatura 35 grados.
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1: Temperatura 34 grados.
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0: 449.
1: Temperatura 34 grados.

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1: Temperatura 34 grados.
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0: 457.
1: Temperatura 34 grados.

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1: Temperatura 34 grados.
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0: 5:22.
1: Temperatura 34 grados.

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1: Temperatura 34 grados.
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3: Temperatura, 34 grados.

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1: Temperatura 34 grados.
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0: 547.
1: Temperatura 34 grados.

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1: Temperatura 34 grados.
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2: 5:55.
1: Temperatura 34 grados.